Es la hora 21:53. Es la hora 21:53. Es la hora 21:53. Es la hora 21:53. Es la hora 21:53. Es la hora 21:53.

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0: Es la hora 0:19 minutos.
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3: Es la hora 1:31.
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1: Es la hora 1:51.
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Nosotros no somos como los Orozcos, yo los conozco, son ocho los monos. 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
3: Es la hora 4:45 minutos.
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1: Es la hora 5:06.
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0: Es la hora 7:51 minutos.
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1: Es la hora 8:01.
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0: hiciste hincapié para el partido de mañana y bueno, ¿y cómo están?
1: Bueno, buenas tardes para todos. Bueno, el partido anterior lo analizamos, lo miramos, como siempre. Este será un partido diferente, como son todos, no hay un partido igual. Intentaremos mejorar en los aspectos que no estuvimos bien, lo hemos hablado, lo hemos analizado con los chicos y estamos bien, con unas ganas bárbaras, una semifinal de un mundial, con la ilusión intacta y con el agradecimiento eterno a estos jugadores que nos han llevado otra vez a jugar una semifinal del mundial, con todo lo que la dificultad que tiene llegar hasta acá. Así que estamos bien y enfrentaremos a un gran equipo, a un gran rival, y bueno, ojalá tengamos la posibilidad de pasar.
2: Hola Leo, buenas tardes. Gastón Recondo para Carnaval. Hoy te voy a hacer dos, perdón.
1: Bueno.
2: Una tiene que ver si con lo de mañana, si llegás como querías o te hubiera gustado llegar mejor. Esa es la primera. Y la segunda tiene que ver con lo que para nosotros, nuestra generación, a diferencia del plantel, era una leyenda que le transmitimos a los chicos que hoy vos tenés en el plantel. Ellos se alimentaron de todo lo que le contamos sobre Diego. ¿Cuánto pensaste en Diego en estas horas, en estos días, siendo Inglaterra el rival de mañana, siendo 40 años de México, que lo mencionamos hace un par de semanas? ¿Te inspira? ¿Te da ganas de ver alguna de todas esas cosas que andan dando vuelta por las redes? ¿Te las muestran? ¿Se las querés mostrar a alguien?
1: Bueno, la primera, la verdad que no me pongo a pensar si estoy como quería, porque un mes y medio atrás llegar a una semifinal del Mundial yo lo hubiera firmado, llegar como sea, me daba igual. Entonces me da igual cómo estamos, no tengo ningún reproche, si estamos cansados o no estamos cansados, me da igual, estamos en una semifinal del Mundial y hace un mes y medio cuando empezó todo lo hubiera firmado y ahora estoy súper ilusionado, estamos súper ilusionados, contentos y no miramos en el estado que llegamos, estamos y vamos a jugarla. Y lo otro, yo creo que todo el mundo recuerda ese partido, recuerda la actuación de Diego, recuerda sobre todo el segundo gol, que quedará guardado en nuestros corazones por lo lindo del gol. Creo que fue un gol maravilloso y que cualquier amante del fútbol lo recuerda de la mejor manera. Fue contra Inglaterra, casualmente, pero yo creo que si hubiera sido contra otro rival, hubiera sido igual de lindo. Esa es la realidad. Así que lo guardamos, y más con los relatos de esa época, que son todavía aún más emotivos.
3: Lionel, a Gustavo Sharp.

Bueno, 8:10 de la mañana. Estamos metapogo desde anoche, qué sé yo. 8:10 de la mañana, te invito a este espacio, ¿querés venir? Es por acá. Mira, cuando uno revisa estas escenas donde está el indio y cuando el indio dice se viene el pogo más grande del mundo y ves los locos ahí, decís, bueno, es hoy, ¿no? Es hoy. Y arrancamos con este tema musical fundamentalmente porque un poco es nuestra canción insigne por estos días, sobre todo después de lo que pasó con el Indio Solar y todo eso, y en el momento que vivimos, porque ya sé que el técnico dijo, le quiso bajar un poco la espuma a este partido de hoy, pero no podemos evitar tener a mano la historia, ¿no? Que no es el simple hecho de recordar aquellos goles de Maradona, hay más detrás de todo esto, ¿no? Como ayer charlábamos con Fabián Mántaras, ahí, en la medida que va recorriendo uno la historia del mundo, de la vida, de la patria, del país, ¿sí?, de la política y de todo eso, uno va acumulando algunas cuentas por ahí, ¿no? Que vos decís, bueno, en algún modo, y ya sé que es un partido de fútbol, pero en algún modo los ingleses nos la deben, ¿no? Hoy tengo que revisar los dichos de Perón en algún tiempo cuando establecía desde su criterio y concepto la enorme diferencia que existe entre la cultura con una tendencia hispánica, cuando apareció en escena todo esto, y con lo que pretendía ser en un principio una cultura anglosajona, ¿no? Y es verdad que por ahí la gente común, el hombre de a pie de Inglaterra, no tiene que pagar los platos rotos de nuestro desencanto con lo que ha pasado en la historia, ¿no? Pero existe, eso existe, ¿no? Y uno tiene ganas de ganarle, aunque sea la pelota que lo parió, ¿no? Porque no quiero ganarles al fútbol, aunque sea. Porque además, con este espíritu entreguista que tiene el gobierno de hoy, bueno, no se puede evitar el hecho de decir o pensar, estamos lejos de poder recuperar lo que es nuestro. Y el chango se puso al palo, dice estoy re manija, como decía yo ayer, ¿no? ¿Y ustedes cómo están del otro lado? ¿Están con los nervios del que suscribe? Porque ayer me pasó una cosa muy rara. Mejor dicho, uno cuando viene muy temprano a la radio, uno tiene que levantarse muy temprano, 5 de la mañana, tiene que estar en pie como para empezar a activarse en distintos sentidos, y después el viaje, etcétera, etcétera, ¿no? Y una tarea intermedia que uno lleva adelante en pos de acomodar sus huesos económicos. Hoy vamos a hablar de, porque mientras viajaba hoy decía yo, puta madre, tengo la culpa según el criterio del vocero, porque el vocero ayer en la vocería dijo, bueno, la gente va a tener que saber acomodar sus números. Lo que ignora o que pretende ignorar desde su espíritu libertario el vocero presidencial, echándole la culpa a la gente de manera tácita de las desavenencias económicas, da la sensación de que no vivo acá en la Argentina, el pampeano o porteño devenido en pampeano, ¿sí? Y no lo estoy diciendo con desmedro ni con desdén, lo estoy diciendo en la configuración exacta que tiene la vida de este hombre. Estoy hablando de Javier. Javier ayer dijo que bueno, que la culpa es de nosotros, los ciudadanos, que nos endeudamos. Cuando vos no tenés laburo y tenés que comer y tenés que pagar las cuentas, o el sueldo no te alcanza porque pasó lo que pasó con la economía de la Argentina, lo decidió este modelo económico. O sea, no tenés que comer y no tenés que pagar los servicios, no tenés que pagar los remedios, no tenés que tomar los remedios, y en base a eso sí podrías equilibrar tu
tu andar económico. Y de esa forma, el hombre no nos estaría acusando a los ciudadanos argentinos de estar con deudas por nuestra culpa. La puta madre, dice uno. Bueno, está bien, listo, me quedo quieto con esto. Después hablaremos un poco más de esta situación. Lionel Messi dijo recién y habló de algunas cuestiones vinculadas con la preparación del equipo, con que está todo marchando sobre rieles. Lo que opino desde mi óptica periodística es que el seleccionado viene un poquito, si lo miramos con solo ojo, ajetreado físicamente, y no estoy hablando de la preparación física en sí, de esta parte del año en la cual hubo que estar inmerso en la Copa del Mundo, y además la seguidilla de partidos, etcétera, etcétera. Lo que ha pasado es que la mayoría de los jugadores han tenido un año bastante ajetreado en cuanto a calendario, razón por la cual no llegaron con sus gambas completas, ¿sí? Y el hecho de que a veces te falten gambas para responderle físicamente a un partido también hace que mentalmente te cueste. Lo cierto es que esto, si bien es cierto que uno de los ítems que estaba exponiendo yo recién, el de la respuesta física, se vio en algunos momentos en algunos jugadores, también es real que la cuestión mental se sobrepuso a todo esto, ¿no?

0: Bueno, vamos a hacer una cosa, Chango. Te veo ahí con las facturas, ¿sí? Lo que tengo para contar es y decirle gracias a Cali, que me dejó el matecito armado, perfecto, excelente, en su dimensión justa, con un touch de un edulcorante especial que no tiene gusto a metálico, que me parece extraordinario, ¿sí? Que de la mano de su conocimiento aprendí a usarlo y me parece que es bárbaro porque eso me evita el azúcar. Y vengo de una racha en la cual estoy tratando de no exponer mi organismo al tema de las harinas, ¿sí? Estoy disgustado y peleado con las harinas, pero a veces pasás por una panadería y las harinas te miran como solo las harinas saben mirar. Porque además se ponen un traje de medialuna de manteca, se ponen un traje de huevo, ¿viste? Lo que le decimos el huevo frito, que es una factura de grasa que tiene un círculo grande de crema pastelera y un círculo central hermoso, resplandeciente, divino, ¿sí? De dulce de leche. Y también las harinas se saben disfrazar de scones con pasas de uva. Y entonces, bueno, todo eso pasó acá, pero no porque yo lo haya traído. Bueno, Cari nos trajo facturas hoy y dijo, se lo tienen ganado porque ustedes son... No lo voy a decir. Bueno, esta bella mujer hoy nos ha congraciado con estas cositas ricas, ¿no? Y el chango está clavadito ahí, che, cambiame la cortina. Haceme la apertura oficial. Sí, es hora de poner las cosas en regla y en su debido orden, porque son 8 y 18 de la mañana, ni siquiera le dijimos a la gente la temperatura en la calle, como para que sepan cómo salir hoy. Ya sé que todos vuelven temprano, ¿sí? Pero no se me carguen tanto de ropa, me parece. Por lo menos eso es lo que pude llegar a percibir. Dale.
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Bueno, ahí estamos volviendo. Qué lindo que es pelearse con los hijos. Listo, lo cuento, que joder. Porque Lourdes, mi hija, me está mandando una foto de ella y de Emilia, mi nieta. Bella, bella las dos. Y ¿viste esa foto que te mandan y una vez que las abrís no la, se borran, chau? ¿Cómo hacen? Así que estábamos a la... entrecruzando algunos insultos. Bueno, estoy haciendo el aire, hija, así que no me moleste, mosquito, dale. 12 grados, la... 12, 4, che, ¿en serio? ¿La temperatura aquí en Buenos Aires? Claro, con razón, estaba cayéndome de calor. Bueno, ya me saqué la campera, el chaleco ese virulento que tengo. 12.4 grados centígrados, está parcialmente nublado. La humedad del 79%. Una presión en hectopascal es de 1.9.4. El viento está soplando del cuadrante norte a 10 kilómetros por hora. La máxima prevista para el día de la fecha es de 17 grados centígrados. Por otra parte, hay que contar que mañana jueves la máxima va a ser de 20 grados centígrados y 13 grados la mínima. En la mañana de hoy el cielo va a estar parcialmente nublado, mayormente nublado va a estar por la tarde y en la noche estará nublado. Todo esto aquí en la gran ciudad, ¿sí? ¿Querés que te cuente datos de lo que pasa? ¡Ay! ¿Sabes por qué voy a dar todos los datos que siguen? Porque no tan solo estamos saliendo a través de esta radio importante aquí, por cierto, la radio del dial que te invita a pensar, porque Amplitud Modulada 1050 es un dial, ¿sí? Y Radio Güemes es la radio, ¿sí? Emisora más dial te da la chance de intentar que pienses, ¿sí? Mientras tanto, a la vez estamos conectadísimos, pero conectadísimos con Century Radio Córdoba a través de la 94.9 en Altagracia. Por eso enseguida te voy a contar la temperatura también y el tiempo, cómo está en Altagracia, ¿no? Y no conformes con eso, lo que tenemos que contarles es que además de salir por la 94.9 y a través de esa señal, están las radios amigas, porque saludamos, ¿por qué no?, a la gente de Santa Rosa de Calamuchita, porque allí a través de la 104.1, Radio del Centro, estamos apareciendo, o aparecen nuestras voces, ¿no? Como quien no quiere la cosa. Así que los abrazamos fuertes a nuestro, muy fuerte digo, a nuestros amigos y hermanos y compatriotas cordobeses. Y a través de la 99, le dicen la 99 a la 99.9 en FM. Nos conformamos con muy poco la verdad. En Santa María, Córdoba, lo digo bien. Y si das un vueltita de página, nos metemos en San Luis, ahí en el corazón mismo de la Serranía Puntana, está la ciudad del volcán, ¿sí? La ciudad del volcán, y allí en el primer piso de la Municipalidad del Volcán, está Cita, ¿sí? FM 89.7, Radio Municipal del Volcán. Por eso cuando hablamos del volcán te digo que la temperatura en el volcán es de 10 grados centígrados. ¿Ustedes están seguros? Sí. Bueno, está nublado allí, la sensación térmica es de 10 grados. Se prevé una jornada en tales características, las mencionadas. Va a estar nublado por el día de hoy, ¿no? La máxima prevista es de 21 grados, 22 para mañana jueves. ¿Cómo que no hay temperatura en Altagracia? Sí que hay. 9 grados la temperatura en Altagracia. El cielo está parcialmente soleado y parcialmente nublado. Por un lado y por el otro. Una sensación térmica de 9 grados. ¿Cómo que estoy loco? 8:25 de la mañana. El chango más chango de los changos está operando técnicamente esta situación, haciendo que exista en esta radio la puesta en el aire y la musicalización. Por si no se los dije nunca, yo soy el Negro Suárez. Me llamo el Negro Suárez. Bueno, lo que va a pasar en Altagracia es que la máxima prevista para el día de hoy es de 21 grados. Mirá vos. Mañana 26, ¿sí? Amigo, ¿sí? Juan Carlos, vos de Altagracia, sacate el calzón largo. Mañana levantate sin el calzón largo y me parece que vas a tener que dormir sin él. Si no, se te va a transpirar la espalda. 26 de máxima para mañana. Loco, ¿qué pasa? ¿Qué está pasando? Y caigo al flor.
Bueno, en Santa María 13 grados a esta altura de los acontecimientos. ¿Recuerdan que días atrás estábamos que nos caíamos de frío? Bueno, mirá vos lo que dice el tiempo, el pronóstico. Bueno, está nublado en Santa María, te lo digo así. La sensación térmica es de 11 grados, mientras que se prevé una máxima para hoy de 23. Y si le dije a Juan Carlos que se saque el calzón largo para mañana, le digo a Pepe, que vive ahí en la zona de Santa María, ¿sí? Sacate todo, amigo, porque 28 grados la máxima para mañana en un cielo parcialmente nublado. 28 la máxima para mañana. No sé qué está pasando, ¿cómo te lo explico? Sin embargo, en Villa General Belgrano la temperatura es de 9 grados centígrados, está parcialmente soleado. Una ST, ¿por qué le decís ST? Chabón bravo. Bueno, sensación térmica 8 grados en Villa General Belgrano, la máxima prevista para hoy es de 17 grados centígrados. Mañana va a cambiar la cosa porque la máxima será de 21. El viernes 20, sábado y domingo te lo cuento después, ¿sí? Estoy tratando de distraerlos un poco, para sacarlos del manijazo, ¿eh? Estoy tratando de llevarlos para el lado del tiempo, que hablen un poquito del tiempo y se dejen de joder con el partido. Ah, mirá qué fotaza, mirá, me manda Lourdes. Tremenda foto de San Martín de Buenos Aires. Esa es la avenida central. Algunos conocen el Pancho 46, ¿no? Que está ahí en Constituyentes y la avenida central, que le dicen de Villa Maipú. Cerquita o en cercanías de la cancha de Chacarita, ¿sí? Y digamos que como vecino tiene San Martín en esa zona, mitad de Constituyentes para allá, tiene, ¿cómo explicarlo? Tiene Vicente López, ¿no? Y en Vicente López es donde está el ya consabido, famoso, y en estos tiempos no bien considerado, estamos hablando de Tecnópolis. Bueno, en eso estamos, 8 y 28, sí, pasaron 28 de las 8, o sea que son las 28 y 8, menos 8, 8. Pero esta noche comete un bizcocho, vamos. Vas a quedar, más de una copa, sé que vas a levantar, estoy tan loco. En un ratito voy a empezar con las noticias estas de la realidad, pero también vamos a tratar de hablar con alguien que nos cuente un poco desde su parecer en cuanto al orden periodístico deportivo. ¿Qué piensan del partido de hoy, no? Porque fíjense un detalle, digo, a la hora de pensar en el partido, ¿qué tanto joder? Vamos a hablar un poquito del partido, ¿por qué no decirlo? Enseguida voy con los mensajes de la gente, están ahí sonando y activándose, están activándose los teléfonos 11-2864-0009, por un lado, tengo un ruidito acá que me está rompiendo las Tarlipe, pero bueno, acomódemelo. Eso, tráigase un cablecito y ahí vamos, dale. 1159-436804. Mirá que acá no está pasando lo que pasaba ayer en el edificio de la Century. Estaban a los mazazos, ¿vio? Y andaba don Alfredo Cieres a las puteadas. Se aflojen un poco, me van a tirar el techo en la cabeza. Bueno, acá tengo un... Porque hay un ruido en la línea. Hay un cuarteto, una cosa así, pero tengo un ruido en la línea, en serio. Tengo un mensaje, ya vamos, ya que estamos hablando de fútbol. ¿Por qué decía yo que hay... Ahí le pongo ojos de positivo o de positivismo al partido de hoy? ¿Qué es lo que uno piensa cuando da una mirada al plantel de la Argentina y por otra parte al equipo titular? Fíjense esto. Diego Martínez, ¿en qué liga juega? En la Premier League, en la liga inglesa, ¿sí? Cuti Romero, ¿en qué liga juega? En la liga inglesa, ¿sí? ¿Quién más? Enzo Fernández, ¿dónde juega? En la liga inglesa. ¿Quién más me falta? Ayúdenme. Pará. Bueno, Julián Álvarez también jugó varios, bastante tiempo. No jugó mucho, pero tiene la experiencia de enfrentar a rivales
de esa liga. Esto lo puse ayer, lo expuse en una charlita de café, medio rapidita. Si viste con el café que te tomás, no en la tacita ni en el pocillo, sino que te tomás en ese vaso horrible de Tergopol, que de pronto te descuidás, se te ocurre morderlo. Bueno, no, es una porquería eso para tomar el café. Bueno, la cuestión es que estábamos en esa charla y alguno me dijo, pero no es lo mismo la liga que una selección. Y si uno establece un plano comparativo con la Liga Argentina, vinculado esto con la selección, y hay una diferencia importante. Se

Vamos a hablar enseguida mucho del tema del laburo, de la gente. Vamos a hablar un poco de lo que piensa la gente en la calle. Y no se pierdan después de las 9, porque voy a leer algo muy lindo relacionado con los argentinos, en general con los argentinos, ¿no? Porque si entramos a particularizar, aparece de manera casi irremediable e inmediata esta grieta, que yo creo que la grieta está vigente, no se ha ido, ni se va a ir nunca, ¿no? La grieta existe, pero veo, no veo tanta gente del otro lado. Y no es que me dé placer, a mí me gustaría que del otro lado pudieran estar los que se les dé la gana y los que, aun siendo pobres, piensen como derechosos ricos, sin que esto sea una ofensa. Lo de derechoso es un latiguillo a veces insulso que suelo meter en la conversación o en la exposición de una idea, pero digo, los que piensan como hombres de derecha, no siéndolo, a los cuales uno puede calificar de equivocados, nada más. No deseo caer en ninguna postura radical como para no eximirlos de que tengan la libertad de pensar como se les dé la gana. Pero a mí me parece que quizá hubiese un estado de conformidad si del otro lado no se han venido para acá, o por lo menos no se han despegado de la extrema derecha, aquellos que no den la talla desde el punto de vista del orden económico o de la tabla de posiciones en la que estás, o el lugar de la tabla donde estás ubicado desde el rasgo social, ¿no? Entonces, digo que si todo estuviese un poco mejor, quizá podrían estar de aquel lado a conformidad, ¿no? Y no en esta eterna divergencia que les aparece ahora a quienes votaron a Milei, sin querer, miren, sin quererlo me metí en este análisis, ¿no? Y ni siquiera me estoy preguntando de dónde vengo con esto, pero voy por acá y me interesa, por lo menos redondear el concepto. Cuando aparece en escena la desavenencia por la que está pasando el país, mucho en lo general, pero también mucho en lo individual, porque pueden llegar a tratar de inducirnos a la creencia de que está todo bien desde el punto de vista económico, cosa que no es verdad, y que lo macro seguramente algún día va a traer un derrame importante que nos va a caer arriba de la cabeza con el modo de plata, comida o trabajo, lo cual tampoco es verdad. Tampoco es verdad. Y entonces, los tiempos que corren hacen que aparezca esta enorme división que está muy pero muy marcada y que mete a la gente que se tuvo que salir de allá, despegarse de aquel sector en el cual no debieron haber pertenecido nunca, pero cuando se despegan de allá entran a caminar por el mundo de las sensaciones políticas y económicas con una gran dosis de duda. Hoy, si tengo el tiempo, yo sé que estamos medio cortitos de tiempo, hoy si tengo el tiempo voy a leer algo que es muy interesante, porque muchos de los mencionados recientemente, estoy hablando de los ciudadanos argentinos que entran en el divague de sin saber qué hacer, caen en un latiguillo muy pero muy vacío de cuerpo. Es en el de decir, está todo para la mierda hoy, está todo complicado, está todo mal, no nos alcanza la plata, los jubilados, la salud, bla, bla, bla. Hay mucho por decir. Y muchos lo dicen, ¿no? Eso sí, está todo mal, pero jamás a lo de antes. ¿Y qué es lo de antes? Se los pregunto, ¿qué es lo de antes? En mi análisis, y esto lo tomé ayer, lo extraje como para poder aclarar mis conceptos de una columna, ojalá se las pueda leer, porque es un poquito larga, pero me interesa porque es cuanto menos te trae luz, te ilumina bastante. ¿Qué es lo de antes? La pregunta es esa, ¿qué es? ¿Es un hecho histórico? ¿Es un hecho puntual?
¿O es una nebulosa pergreñada a propósito? ¿Ustedes qué piensan? ¿Qué es lo de antes? ¿El haber construido escuelas? ¿Qué es lo de antes? ¿El haber tenido satélites que nos ayuden a decodificar las situaciones climáticas, por ejemplo? ¿O qué es lo de antes? El haber hecho que las jubilaciones sean las de las más altas de esta parte del mundo, ¿qué es lo de antes? Una justicia amañada que lo que pretendía era tratar de que todo aquello que era favorable al pueblo no fuese tanto como para que no se acostumbrasen al bienestar los más humildes. ¿Eso es lo de antes? ¿Qué es lo de antes, che? Porque hay mucha gente que dice, no, yo a lo de antes no quiero saber nada. Hay que preguntar, ¿qué es lo de antes? Entonces, la corrupción, la inflación. ¿Inflación? Hola, inflación. La inflación en estos tiempos, por supuesto que absolutamente amañada, ¿no? Totalmente fuera de foco, si lo analizás, ¿no? Si vas y con el lapicito anotás todos los números de lo que ha subido los servicios, el transporte, la salud, la educación, ¿sí? El alimento, ¿eh? Estamos lejos de creer que este 1.9 que apareció ayer en escena y recibieron con bombos y platillos del gobierno sea real. Pero me voy a quedar mucho más con el concepto de si lo de antes fue tan malo, ¿por qué estábamos más o menos bien?

Muy bien, 8:39. Si recién salís de casa, che, ¿escucharon esta canción? Soñando que no suena el despertador. Es una muy bella canción. Se llama Al olor del hogar, es de la Bersuit. Y dice cosas tan lindas esta canción, che. En un rato, en lugar de tenerla como cortina de respaldo a las cosas que puede decir este irresponsable, bueno, la vamos a poner toda para que se pueda escuchar. 11-28-640009, 11-59-43-6804. Yo me río cuando leo el 11-59-43-6804, porque es allí donde aparece el papiro. Bueno, 12.4 grados centígrados la temperatura aquí en la gran ciudad, con una humedad que está bastante por debajo de la normalidad aquí, ¿no? Dice 79%. Está piola para salir, digo, si van a dar una vuelta por ahí a comprar algunos sanguchitos, alguna cosa para la tarde, ¿no? Para cuando esté la hora del partido. Mirá cómo está el chango hoy.

0: Sí, señor. Lola me dice acá, avisá que a partir de las 14 los colectivos estarán con menos frecuencia. Así que pónganse las pilas, salgan temprano. Si tienen que andar mucho rato en el bondi para poder llegar a tiempo a casa y ver el partido con los compadres, esos salvajes que tenés de amigos, bueno, sí. O si querés llegar a la casa de tu novia, de tu chica o de tu chico. Bueno, recordá que a partir de las 14 los colectivos van a estar con menos frecuencia. Gracias, Lola. Fernando, querido, el pueblo está contigo. Ah, lo que me mandaste ayer me encantó. Me refiero a este tema de... Un informe claro y preciso. Lo voy a pasar enseguida porque lo estuve corroborando también un poco para saber a ciencia cierta si esto es verdad. Hay que hacer un chequeo antes de mandar a... Entonces, bueno, sí, realmente es así. Hay un drama tremendo con el tema de la industria del calzado, ¿no? A eso se refiere Fernando con lo que me está mandando. Rubén Silva. Nosotros ayer estuvimos hablando con una de nuestras argentinas destacadas en Barcelona. ¿Ayer o antes de ayer? Bueno, no me acuerdo. Porque me mandan acá, y esto viene de un artículo de Clarín. Hablan de Lorena, la dueña de una cafetería. A ver qué dice, lo quiero ver. Lorena, dueña de una cafetería en España, dice, en un año hemos hecho 138.000 euros y me queda en el banco un 8/9% de rentabilidad. O sea, ¿qué es lo que ocurre? A diferencia de la Argentina, si vos tenés un negocio y... se te va la miércoles, no hay manera de sostener los negocios en estos tiempos. Hay un porcentaje de baja de cortinas, de cierre de negocios brutal en la Argentina, ¿no? ¿Por qué se ríe Estela Maris? Ah, ahora caigo en la cuenta. Porque subí hoy un posteo en el estado de WhatsApp que dice, te invito, es una tarjetita, está buena porque me lo mandaron y bueno, lo reenvié. Esto dice, una tarjetita que dice, te invito a mi infarto número 25, no faltes, Copa Mundial FIFA 2026, miércoles 15, hoy es 15 del 7, te lo dije, hoy es 15 de julio, juega la Argentina, ante Inglaterra, ¿sí? Por eso estoy preparado para el infarto número 25. Dale. Enseguida voy con la columna de la Negra Brites, que ya... ¿Cómo labura, eh? Arriba, dale. 8:44. Contame qué dice la gente. Dale, a ver.
1: Hola.
0: ¿Cómo le va?

0: por acá? Hola, amigo.
1: Ahora sí te escuchamos. ¿Cómo estás, Laurita?
0: Un tanto nerviosa, ansiosa por el partido de hoy, que esperemos... Bueno, mi cábala es esta.
1: ¿Cuál?
0: Cuando jugábamos con Egipto, los llamé a ustedes para saludarlos a la mañana. Uh-huh. Es por eso que estoy repitiendo el saludo. Bueno,
1: me parece bárbaro.
0: ¿Cómo está, Suárez?
1: Yo bien.
0: Bueno, usted, si nosotros hoy ganamos, usted sí, el domingo sí, tiene doble festejo.
1: ¿Por qué?
0: Claro, es su cumpleaños.
1: Está todo pago.
0: Entonces yo diría a la audiencia
1: sí,
0: que ya empiecen a llamar para saludarlo por su cumpleaños, que vamos a estar todos ahí.
1: Bueno,
0: volviendo a la realidad, por suerte tenemos el Mundial, así hay cosas que no queremos escuchar.
1: Uf.
0: Detesto a la ministra de Seguridad por sus palabras, por mencionar... Es aberrante lo que dice esta mujer, es aberrante, pero... despreciable, totalmente.
1: Sí, sí, coincido.
0: Bueno, señor locutor, lo dejo, que tenga un excelente día.
1: Gracias, gracias.
0: Un buen programa.
1: Vamos a intentarlo.
0: Y bueno, ojalá que salgamos a festejar.
1: Por favor.
0: Un cariño grande.
1: Besos.
0: Chau, chau.
1: Chau, chau.

0: A lo que se refería la doctora Varela, entre otras cosas, es a las declaraciones de la ministra de Seguridad. Pero yo, mientras preparamos lo otro, la referencia que hacía la doctora Laura Varela, lo que voy a pasar ahora es las expresiones, a propósito de expresiones desacomodadas o fuera de lugar. Lo que dijo Rabier ayer en la sala de conferencia, en donde está la comunicación de lo que, desde el gobierno hacia los periodistas y de ahí hacia la gente. Vamos a escuchar una pregunta que aparece en escena y después la posterior respuesta. Así que prepárate para sentirte verdaderamente culpable de tus desavenencias económicas. ¿Por qué estás endeudado? Por tu culpa, en serio.
1: ¿Esto puede afectar al sistema financiero nacional, a los bancos? ¿Y qué plan o qué medidas están pensando en tomar, si es que piensan en tomar medidas para ayudar a esta gente? Gracias.
2: Sí, gracias por esa pregunta, porque es un tema público que se está estudiando y demás. Yo creo que cuando una economía recupera el crédito, es normal que aparezca de nuevo la morosidad. Si miramos para atrás, en cualquier comparativa años anteriores al gobierno de Milei, con los niveles de inflación que teníamos, no había crédito, y eso tiene muchas consecuencias. Primero, por supuesto, no va a haber morosidad si no hay crédito, pero además desaparecen las carpetas crediticias. Cuando un banco le otorga un crédito en cualquier lugar del mundo a una persona, la carpeta crediticia te garantiza que, o digamos, se miran las garantías, se miran los ingresos, se miran los antecedentes de pago y demás, y eso ayuda al banco a decir, bueno, esta persona es sujeto de crédito porque sabemos que va a repagar. Esta Argentina que recupera el crédito inicia un proceso de reaprendizaje de información, de antecedentes crediticios, al que nos tenemos que adaptar, digamos, tanto el banco como las personas. Primero el banco, de ver a quién le otorga el crédito. En este momento los bancos, a todas esas personas que entraron en morosidad, las están tratando de refinanciar con tasas bajas, con plazos largos para recuperar el capital que invirtieron. Pero por otro lado, también para las personas, de saber hasta dónde pueden tomar crédito. Uno agarra la tarjeta, la lleva al límite, al otro mes se encuentra muy apretado. Bueno, tenemos nosotros mismos, los individuos, que antes no podíamos acceder a préstamos personales, a préstamos hipotecarios, a préstamos prendarios y demás. Ahora tenemos que volver a aprender cuál es el límite que nuestros ingresos nos permite acceder a un crédito, hasta qué cuota puedo pagar y demás. A veces la gente misma se expone a riesgos de impago, simplemente por no saber manejar sus propios ingresos.
3: Bueno, ahí estaba el problema entonces. La gente no sabe manejar sus propios ingresos.
4: Somos boludos, Fer.
3: Toma crédito.
5: Déjame levantar la cabeza y ver si puedo salir.
0: Aparecieron los... Fernando Siveira, el analista político, como para diciendo, somos unos boludos, ¿sí? ¿Cómo nos equivocamos? ¿Cómo podemos manejar así la tarjeta de crédito? ¿Cómo se nos ocurre comprar comida? No, ya no con la tarjeta, ¿cómo se te ocurre comer? Falta que te diga el vocero presidencial de Milei.

0: Vamos a seguir nuestra marcha hasta las 9 a través de los audios, escuchando algunas cosas, comentándolas, y de esa forma ir siendo la compañía paliativa o paliatoria, ¿cómo se dice? Paliativa, para esta inquietud que nos corroe a varios, ¿eh?
1: Deja ya de soplar. Déjame respirar solo por un momento.
0: Acá me está diciendo Néstor San Martín, el director de la radio, que me manda algo muy muy vinculado justamente con esto, ¿no? Con el tema del fútbol, claro, y la diferencia que existe entre los dichos del técnico cuando dice: esto nada más que un partido de fútbol, pregúntale a la gente.
2: Yo sé que probablemente esta publicación no le va a gustar a mucha gente, y no quiero decirte con qué podés emocionarte. Ojalá Argentina gane, y estoy segura que va a ser así. Pero hace años que cada mundial me deja la misma pregunta. Hace unos días escuché a una consteladora sistémica territorial hacer una lectura simbólica sobre este partido

contra Inglaterra. Decía que después de tantos años, un mismo 15 de julio, los soldados de Malvinas que regresaron el 15 de julio de 1982, silenciados, ocultos y olvidados, iban a ser de alguna manera vistos y honrados bajo las luces de un estadio y ante la mirada del mundo. Según su mirada, este partido representa una especie de ritual de justicia poética, una oportunidad para transformar el dolor en orgullo. Hablaba de la ley de compensación de los sistemas, de que los ciclos empiezan a cerrarse cuando el dolor deja de ocultarse, se hace visible y finalmente puede transformarse en honra. Y que de alguna manera, quienes quedaron en Malvinas y quienes hoy son veteranos, puedan ser finalmente reconocidos, visibilizados y honrados por su propio pueblo y también ante la mirada del mundo. No sé si esta lectura es cierta, pero sí sé que ciertas fechas y ciertos símbolos movilizan profundamente a los pueblos. Y también sé que mientras toda nuestra atención está puesta en un mismo lugar, paralelamente se toman decisiones de vital importancia que afectan nuestro presente y nuestro futuro, sin el mismo nivel de atención pública. Y ahí apareció otra pregunta. Si hoy buscamos honrar a quienes fueron silenciados en el 82, ¿quiénes son los silenciados de la Argentina de hoy? ¿Son los jubilados, reprimidos, reclamando vivir con dignidad? ¿Las personas con discapacidad que no acceden a insumos ni tratamientos a tiempo? ¿Los sistemas y edificios hospitalarios y escuelas abandonadas? ¿Los bosques que se incendian y el Estado no apaga? ¿El agua, la tierra, los recursos que eran de todos y ahora se ponen en manos de extranjeros? Entonces me vuelvo a preguntar, ¿por qué el fútbol se vuelve tan masivo y tan importante solamente durante el Mundial? Creo que estamos agotados. Necesitamos una descarga, necesitamos pertenecer, necesitamos sentir que, aunque sea por un rato, ganamos algo. Y ahí el fútbol aparece como un enorme regulador emocional colectivo. Es el permiso para vomitar emociones. Y eso no me parece malo. Lo que me preocupa es cuando esa descarga termina reemplazando la participación ciudadana. Porque me duele descubrir que somos capaces de llenar masivamente las plazas por un partido, pero no así para cuidar nuestros recursos y a quienes vivimos en este mismo país. Ahí no hay camisetas, no hay bombos, ahí no hay caravanas. Entonces me pregunto, ¿por qué necesitamos un partido de fútbol para sentirnos un gran pueblo? ¿Será que aprendimos a descargar nuestras emociones, pero no a transformar nuestra realidad? Porque si la pasión termina con el pitazo final, entonces nunca fue amor a la patria. Fue una descarga emocional. Y si esa pasión que aparece cada 4 años pudiera sostenerse los otros 1.456 días, Argentina sería un país completamente distinto. Porque la patria no es solamente un territorio, la patria también es la gente que lo habita. Y el amor por un país se nota sobre todo en cómo nos miramos, en cómo nos cuidamos y en cómo elegimos no dejar a nadie atrás. Yo sé que probablemente...

8:57, estupendo despliegue, ¿no? Conmociona, emociona. Néstor dice, tiene mucha razón, vamos a Argentina hoy a ganar lo que no solo es un partido de fútbol. Es el honor ante quien nos sacó tanto por toda nuestra historia.

de nuestra Argentina, en este mismo momento, el oro de nuestra Argentina está en Inglaterra. Las tierras, nuestros recursos naturales del sur, las Malvinas, es ganarles una vez, aunque sea, jugando a la pelota, ¿no? Es difícil no instalar a Perón en estos enfrentamientos con los ingleses. Fue el que nos devolvió la soberanía, esta que habíamos perdido cuando el hijo de Roca nos había hecho colonia de Inglaterra. Hoy es solo un partido de fútbol que hay que ganar, pero la lucha por ser independientes, soberanos y justos es de todos los días. Firma Néstor San Martino. La

0: donde diablo se...
1: Que el imperio inglés se fundó sobre los despojos del imperio español. Nosotros, colonia española, pasamos a ser colonia inglesa. Por eso en la Argentina ha habido una línea anglosajona y una línea hispánica. La línea hispánica ha sido la que siguió con la idea independentista. La otra es la línea colonial. Y en nuestro país la línea nuestra es la línea de, diremos, de la primera junta, que era independentista, Rosas, que defendió eso, Irigoyen, que fue otro hombre que defendió también, y Perón. Todos los demás gobiernos argentinos han pertenecido a la línea anglosajona y la han servido de una manera directa o indirecta.

0: Las 9 de la mañana en la Argentina, 9 de la mañana justititas, justitas las 9, levantate. Levantate, vago, que tenés que ir a comprar alguito para la tarde. ¿Cómo que vas a comer? Estás pensando en el mediodía, juega Argentina hoy. Casi digo River. Bueno, ¿qué quiere que haga? Levántense, dale, por favor, che, dale. 901. Y el pescado sin vender. Lo que sí tenemos que hacer es vender nosotros, sí, claramente. Digo, si querés, ¿no?
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Bueno, 6 minutos han pasado de la hora 9 en la Argentina. Algunos datos y mensajes. Ya vamos con la columna de Mónica Brites. Me estaba diciendo, Kelly recién se levanta. Bueno, a levantarse, chica, póngase media pila arriba. 9 y 6, así que no nos estabas escuchando. Bueno, mala tuya, dale, vamos. Mensaje de buen día, negro. Te paso un flyer de una actividad, si lo podemos pasar. Néstor de la Casa de la Memoria, claro que sí. Se trata de la presentación del libro La Resistencia en los Tiempos del Anarcocapitalismo, es el título del libro. Un libro escrito por Gustavo Seba, por Carlos Rivas y por Hernán Martínez. La presentación es este viernes 17 de julio a las 19 horas. Si ustedes están en la zona, se quieren dar una vuelta, recuerden que la dirección de la Casa de la Memoria y la Casa de la Memoria y la Resistencia, así es el título que lleva en sí mismo este espacio. Su nombre es Jorge Nono Lizazo. Ya hemos hablado con Néstor días atrás de toda esta temática. La dirección es en Avenida Bartolomé Mitre, 1985, Florida Oeste.

Néstor, te diría que podríamos plantearnos una charla con alguno de los de los responsables de este libro, como para tener un conocimiento más profundo, no tan solo de qué trata, sino también de el sustento de todo esto histórico, ¿no? Un abrazo grande para todos y bueno, les deseamos éxito con esto. Ojalá pudiésemos estar, la verdad que sería un momento apropiado como para darnos una vuelta por ahí.

0: voy para Adrogué para escuchar a Mónica Brites, dale.
1: Si la suerte se echa a correr, quiero estar despierto esta vez.
2: Querido, a vos y a toda la audiencia.
0: Hola, buen día.
2: Desde Adrogué, cuna peronista si las hay. Vivimos en una época donde todo molesta. Molesta lo que se dice, molesta lo que se piensa. Prohibido prohibir. No era solo una pintada en las paredes de París en los años 60. Era un grito contra los que querían meter la vida entera en un molde. Hoy el molde volvió, pero con otro nombre. Corrección, seguridad, algoritmo. Prohíben, prohíben palabras, prohíben ideas, prohíben disenso, para después poder decir que la política está vacía de contenido. Y sin embargo, en Argentina, cada tanto hay un gobierno que quiere prohibir, como este gobierno, que hoy prohíbe la bandera de Malvinas. Malvinas no son un partido político. Malvinas no es ni de derecha ni de izquierda. Malvinas es una deuda, es una causa. Son 649 nombres grabados en piedra. Es el mapa que cuando éramos chicos nos enseñaron a pintar y que nunca pudimos terminar. No podemos prohibir el duelo de un país. No podemos prohibir la memoria. Porque el día que guardemos las banderas para no molestar, ese día le estaremos dando la razón al otro. Porque soberanía también es eso. Es poder nombrar lo que es tuyo sin pedir permiso. Prohibido prohibir. Quieren prohibir la bandera, la que flamea por los que no volvieron. Si este gobierno le da tanta vergüenza a nuestras banderas, ¿qué piensan reclamarle al mundo? Malvinas son, fueron y serán argentinas. Y decirlo, mostrarlo y gritarlo no debería estar prohibido. Te dejo un abrazo gigante, negro. Argentina tiene que hacer la diferencia con esos 11 héroes hoy frente a Inglaterra, para que mañana podamos salir a gritar: ¡viva la patria! ¡Viva Perón! ¡Viva Malvinas! Y todos nuestros héroes que volvieron y los que se quedaron. Te mando un abrazo gigante.

Estaba leyendo, no sin sorprenderme, por los matices de tal columna, a Ricardo Aronskind, termina con D, Ricardo Aronskind. Y esto viene de la mano de mi colega periodista Rubén Silva de Ciudadela, hombre a quien leo mucho, ¿no? Por las distintas particularidades que ofrecen sus escritos y fundamentalmente ese pensamiento claro. Él me alcanza esto, que tiene título, o tiene como título la estafa avanza porque se acelera el proceso de liquidación mileísta. En estos días me tocó presenciar una conversación entre dos señoras de clase media. Algo, y esto lo estoy diciendo yo, a lo que estamos habituados los argentinos a encontrarnos con determinadas charlas que por el volumen adquiere, por el volumen que utilizan, llega a nuestros oídos de manera clara y muchas veces es necesario, lo sigo diciendo yo esto, no poner un freno sino intervenir para por lo menos aclarar determinadas cosas que que estén a nuestro alcance aclarar, ¿no? Y sigo con la lectura, o retomo la lectura. En estos días, dice Ricardo, me tocó presenciar una conversación entre dos señoras de clase media. Están mal las cosas, dijo una. Sí, ya sé. Se está pareciendo a lo que había antes. Habrá que ver qué votar, dijo la otra. Puede ser, pero yo a lo de antes no lo voto. No quiero saber nada, pero nada. De ese intercambio frecuente en ciertos sectores sociales, en los días que corren, se encierran varias claves. Un reconocimiento de una realidad que está lejos de ser buena, que una inquietud por buscar salidas en la política electoral, y una referencia, algo que mencionamos aquí en este programa hace un rato temprano, a lo de antes, que me parece fundamental, porque lo de antes no se refiere exclusivamente al gobierno de Alberto Fernández como presidente por el Frente de Todos. No hay en la expresión lo de antes una referencia histórica precisa, ni a políticas económicas específicas, ni a etapas concretas y delimitadas. Lo de antes aparece como una nebulosa conceptual, que a pesar de ser nebulosa, no es neutra, no es neutra. No es una inexactitud sin consecuencias políticas. Lo de antes aparece como el parámetro de lo peor, es la vara de lo que no se puede repetir por lo malo que fue. Lo de antes es un triunfo ideológico más de la derecha argentina, que ha logrado ocultar su participación protagónica en los grandes desastres nacionales de largo plazo, la creación de una gigante deuda externa, la crisis fiscal del Estado, la desindustrialización de vastas regiones, el desmantelamiento del Estado como motor del desarrollo, el empobrecimiento material y cultural de la sociedad. Todos estos ítems hay que cargárselos a los espacios de derecha. Y cargar todas las culpas sobre un magma peronista, populista, kirchnerista, que aparece en esta ficción como la única explicación de todos los males sociales y económicos nacionales. Así aparece el escenario de la tan mentada nebulosa. En ese lo de antes, nunca, jamás gobernó la derecha en la Argentina. Eso incluye el lo de antes. No aparece en esa escena, en esa nebulosa, las veces que gobernó la derecha en la Argentina. Ni ningún gobierno ni ningún equipo económico se proclamó liberal, pro mercado y verdaderamente capitalista. Son lisa y llanamente 70 años de populismo. Esto lo dijo Macri. O 100 años de socialismo. Y esto lo dijo Milei. A pesar de la gran relevancia histórica del peronismo, de su extensión nacional y de que muchos de sus valores han sido compartidos en largos periodos por el radicalismo, por el desarrollismo, por sectores socialistas y de las Fuerzas Armadas, pareciera que definitivamente va triunfando una versión ficticia de la historia nacional de las últimas décadas, diseñada para fortalecer
hacia adelante la apelación del neoliberalismo sobre el imaginario de franjas constantemente adoctrinadas de la población. ¿Cuánto hablamos de esto acá, eh? El vasto campo nacional y popular, incluso la ascendente izquierda, si quiere tener incidencia real en las políticas públicas nacionales, va a tener que asumir la compleja, ardua, laboriosa, pero muy productiva tarea en el mediano plazo de ofrecer en forma masiva una lectura histórica completamente alternativa a las patrañas autoadministiantes de la derecha local. Patrañas que solo deben su vigencia y circulación al gigantesco mecanismo de propagación, este de ideas, controlado por los sectores propietarios, digo bien, dominantes. Para poder ofrecer una versión alternativa, clara y distinta a la de los cantos de sirena, trampistas y mileístas, este campo que estamos marcando deberá clarificarse a sí mismo cuál es su crítica a la actual gestión, ¿no? ¿Qué es el mileísmo? ¿Qué se critica? El actual modelo combina elementos del ajuste regresivo tradicional de los gobiernos conservadores con reformas estructurales pensadas para subdesarrollar el país y eliminar sus capacidades de progreso real, y con medidas de nueva generación del atrapamiento institucional extremo en los Estados Unidos para tratar de sellar una dependencia política, económica y diplomática imposible de remover. Los diversos acuerdos y pactos que se van firmando, todos a medida de las necesidades actuales de Estados Unidos, esto que quede claro, ¿no? En el caso de futuro cuestionamiento argentino, por lesivos a los intereses nacionales. Vieron que aquí es donde entra a tallar todo esto que está relacionado, lo estoy diciendo yo, está relacionado con la venta tácita de la patria. Esta de medidas que se van tomando en medio de un espacio distractivo, como es el Mundial del Fútbol, como lo fue durante 4 meses el caso Adorni, como lo fue durante también un tiempo largo el caso Campagnolo, Españolo digo, y el 3%, como lo fue durante un largo tiempo también el caso Libra, etcétera, etcétera. Todos estos momentos han sido aprovechados, y sigo comentando sobre lo que fue este comentario de Rubén Silva y de Ricardo, digo que todos estos momentos distractivos fueron aprovechados a pleno. Como también ha sido aprovechado de manera contundente y con un resultado extraordinario para las inquietudes de estos espacios de derecha, el insertar en la gente el famoso ítem lo de antes. No quiero lo de antes. Hay que andar con un librito o con un panfleto. Lo de antes fue esto, esto, esto y esto. Ya lo mencionamos. Lo de antes fue esto, esto y esto y esto. Con la actual realidad o con la realidad tangible de hoy, amigos, ciudadanos, queridos compatriotas, con la realidad tangible de hoy, ¿hace falta tanto romperte la cabeza y activar neuronas que muchas veces uno mismo no tiene como para darse cuenta de lo que teníamos allá y lo que tenemos acá? A veces cuesta la explicación, pero hay que darla porque forma parte de un debate del que tenemos que estar todos vigentes y atentos y llevarlo adelante, para que no se nos escape la tortuga, che.

0: Qué buen momento, ¿no?
1: Muy bien, 9.27, 27 minutos han pasado de las 9. Che, ¿cómo andan las cosquillas, Es como que uno intenta encauzar el programa por el lado de la normalidad, pero aparecen en escena los memes, los a qué hora venís, los qué vas a traer, los no te olvides la camiseta, no te olvides la bandera, el gorro, la bandera y la vincha, no te olvides la corneta. Hay algunos que tocan bien la corneta. Bueno, ¿qué más? Saludo a Alejandro Zacarías, que se ha comunicado con el 1128-640009. No, no es Calamaro, son los Rodríguez, che. Esto por algo que me dijeron, me preguntaron ayer. Creo que Calamaro canta, pero son los Rodríguez, Bueno, efemérides. Aprovecho la constancia que tiene Alejandro Zacarías para mandarme estos informes que son absolutamente útiles, ¿no? Estoy hablando de que en un día como hoy, 15 de julio, en el año 1954, nace Mario Alberto de las Mercedes Kempes. No, Mario Alberto Kempes. En Belleville. ¿Saben quién se llamaba de las Mercedes? Nosotros que andamos por el fútbol andamos siempre jodiendo con eso, ¿no? Pero el de las Mercedes tenía que ver con que en una... En los 70 y pico había una postura del técnico de la selección, Menotti, César Luis Menotti, de convocar a jugadores de las del interior, ¿sí? Esa es una de las razones por las que aparece Kempes en la... En la escena. Y también aparece Mario Osvaldo Ardiles, que jugaba en Instituto, ¿no? Y Kempes también jugó en Instituto. Pero voy más allá, para llegar a las Mercedes. ¿Por qué las Mercedes? Porque hay uno de las Mercedes Cárdenas que era un marcador central, ¿sí? Mirá lo que me estoy acordando. Alejandro, me vas a ayudar ahora, seguro, con esto. Jorge de las Mercedes Cárdenas, creo que se llamaba. Bueno, por ahí viene la cosa. Vuelvo al nacimiento de Kempes, que fue allá por el 1954, en un día como hoy. A la mamá de Kempes se le ocurrió parir a Mario Alberto Kempes, que a la postre iba a ser el goleador del Mundial 78. En Belleville, provincia de Córdoba. Cuando vamos para Córdoba capital, con el auto que vamos toda la tropa, de estos pseudo periodistas que delinquen en la ciudad de Córdoba. Todo el equipo del más grande, cuando vamos para allá, hay un cartel que dice Belleville, no sé cuánto ahí a la derecha o a la izquierda, ¿sí? Ahí es la ciudad donde nació Mario Alberto Kempes, que se inició en Instituto y después pasó a Rosario Central, sí señor, antes de ser el goleador del Valencia en España. Es un tipo muy querido en aquella parte de la península ibérica. Fue el único futbolista que jugaba fuera del país en el plantel del 78. Mirá vos, en esa Copa del Mundo fue el máximo artillero y una pieza fundamental, con 2 goles en la final a Holanda. ¿Se acuerdan de aquello? Bueno, regresó a la Argentina para jugar en River y fue campeón en el año 81, en el Nacional del 81. Recuerdo, y esto no lo dice el informe, que el técnico era Alfredo Di Stéfano. Un equipo que tenía como protagonistas al Colorado Vieta, a un tal Tevez que no era Carlitos. Bueno, Alonso era suplente en ese equipo, ¿eh? ¿Te acuerdas? El Estadio Mundialista de Córdoba lleva su nombre. En un día como hoy, pero en el 2010, se sanciona la ley de matrimonio igualitario. Mirá. No es un dato menor esto. Se aprueba la ley de matrimonio igualitario en la Argentina. El país se convierte en la primera nación en América Latina en reconocer este derecho, ¿no? La ley 26.618 modifica en parte los artículos del Código Civil sobre derecho en las relaciones de familia. La norma permite además que las parejas puedan adoptar sus hijos, ¿no? El debate cuenta con la oposición de sectores conservadores y de la Iglesia, liderada por el entonces cardenal Jorge Bergoglio. Desde su sanción se han casado más de 6.000 parejas en todo el país.

0: 11-28-64-0009 y 11-59-43-6804. ¿Qué hacías anoche despierto a las 2 de la mañana? Se lo estoy diciendo al Chueco. El Chueco con Juan Carlos Mendoza, mirá vos, anoche escribiéndome esa hora, dale. ¿Qué te pensás, que estoy despierto? Sí, estoy despierto. Andaba callejeando a esa hora, sí, sí. Bueno, ¿qué más? Dame. Che, vamos a ver si podés poner esto, Chango. ¿Te acordás de lo de Osmar? Estamos hablando de Pablo Picotto. Sí, Picotto, ¿sí? Que hace, imita muy bien a un paraguayo. Vamos a hacer de cuenta que el paraguayo nos dejó un mensaje, ¿no? Ellos que le dicen, nos dicen a nosotros los curepas, ¿no? Los paraguayos. Le mando un saludo a Marta y a Mirta. Marta y Mirta, ¿sí? No, Mirta y Marta no. Mari y Marta, ¿sí? Descendiente de paraguayos, ¿sí? Que son de San Justo. Bueno, vamos a escuchar ahora una referencia a qué es lo que piensan los paraguayos de estos famosos curepa y fundamentalmente pensando en la selección argentina, ¿no? A ver, dale, a ver si sale, dale. No, paralo porque no se escucha claro. Bueno, dale, te doy una... Tenés una chance más, dale.
1: Estoy acá en el medio de una cardiopasión. En cualquier momento tengo la cardiopasión, me agafa. Oh, si vienen siendo unos días, te digo que tengo el culo que se me va a recibir de tenaza en cualquier momento de cortar clavo en el ojete. Oh, si en Argentina, si no es sufriendo, no vale. ¡Ah! Y así nomás, viste, al tradicional fútbol argentino, viste, te le cansan, te le trabajan por la punta, te le buscan los huecos, el 9 te hace defensor, te recupera una pelota, te da un pase, el otro 9 va de lateral. ¿Cuántos 9 va a haber en el área? 3-9 había en el área. El día que muere el Ubaldo Ratín, capitán de la selección argentina del 66, que le echaron y se sentó a mirar la alfombra de la reina al partido. Ese mismo día Argentina le regala a su memoria una semifinal contra Inglaterra. Decime si no tienen aura de todo argentino. Y la cantidad de gente que hay rezongando porque Argentina le sale y a ellos no. ¡Ah! Es una cosa que no se puede ver ya. Ya no se puede. Da asco, no se puede ver. Te destila la envidia. ¿Cuántas cosas tenés para decir? No, porque Argentina no jugó con nadie. Claro, nada que ver con Francia. Ponele que jugó con Irak y Senegal y los suplentes de Noruega. Después jugó con el peor Suecia que se hayan encontrado y le hicieron 3. Después a Paraguay no le pudieron ganar y le ganaron con un penal de Mbappé que si se lo hubieran dado a Argentina estarían todos con el grito en el cielo de ese penal, déjate joder. No, pero es un recorrido digno. Otra cosa no, otra cosa. Y las estadísticas en contra también. No, que si le ganaba a Suiza, nunca uno que le ganó a Suiza salió campeones. No. Y que el ranking FIFA, que Argentina tuvo primero y no sé qué. Y no, oye, los primeros del ranking FIFA no ganan nunca. No. Y ya sabíamos, ¿eh? Ya sabíamos que lo que hay que hacer no se hizo nunca. Ya sabemos que este sueño mundialista es una cosa que nunca pasó. Pasó 2 veces allá en el paleolítico, cuando jugaban 16 equipos y la Copa del Mundo duraba 4 partidos. Esto no se hizo jamás. Y los argentinos le van a intentar, ¿viste? Porque los argentinos tienen esa, ¿viste? Que ellos creen que nosotros sí. Los demás países dicen, ay, nunca, nosotros no, ojalá un día se nos dé. En cambio, los argentinos dicen, nosotros sí. Ya no saben qué inventarle, de enojado que están. Racistas le dicen ahora. Quedan 4 equipos. Francia, Inglaterra, España y Argentina. Racistas le dicen a Argentina. Escuchá. Inventan cosas porque no pueden creer ese fuego sagrado que tiene el jurepa. ¡Qué cosa es loco! Así que ahí estaremos con Argentina hasta el infinito y más allá. Y este miércoles, yo no sé, se me va a recibir el culo de sacabocado, de descarozador de aceituna, ya no sé. Lo único que tenemos claro es que vamos con todo, no nos van a sacar esta alegría, no, a mí no me va a aflojar la carta de pasión. ¡Vamos, Argentina, caraja! ¿Y cómo andamos, Restito? Devolvió la presión al...

9:37, todavía nos estamos riendo de... Dice, tengo el culo como pinza. Es tremendo, lo de Picoto es espectacular, sin lugar a dudas. Acá me pasaron algo que es muy, pero muy lindo. Tiene unos minutos, lo voy a trasladar porque vale la pena. Marina, muchas gracias por esto, está genial, ¿sí? Lo puse al chango pila y pila hasta que lo extrajo del audio para poder transformarlo, digo bien, en una... En un escrito, ¿no? Para que se pueda leer al aire, ¿no? Es a propósito de los argentinos, ¿no? Algunas cosas de las que decía Picoto recién en su personaje de Osmar. Mi colega, amiga y querida compañera, estamos hablando de compañeraza desde lo ideológico, estoy hablando de Graciela Montiel, siempre tiene a mano algo de Picoto.

Algunos títulos devenidos del portal de El Gráfico Web dicen, y esto vinculado con algunas declaraciones del técnico Tuchel, el técnico inglés que no es inglés, ¿no? Es alemán, dice, se me pasó por la cabeza hacerle marca hombre a hombre a Messi, ¿no? El técnico de Inglaterra llenó de elogios al capitán de Argentina y aseguró que van a buscar imponer su juego durante el partido.

Y es tanta la revolución que tenemos internamente los amantes del fútbol en la Argentina y los argentinos, todos los argentinos, todos y cada uno de los argentinos, que pasamos de largo la semi de ayer, ¿no? En la cual España terminó ganándole 2-0 a Francia, que le brindó la despedida, no la despedida porque tiene que jugar por el tercer puesto Francia el sábado. Pero nos ocupamos de mirar y mucho lo que estaba jugando o cómo se estaba jugando este partido, porque de ahí surge el potencial rival o el rival ante la potencialidad que tenemos nosotros los argentinos de ganar el encuentro de hoy, poder disputarle a España la Copa del Mundo, ¿no? La realidad es que de a ratos pudimos ver que España le pegó un peludo bárbaro a Francia, una Francia desconocida, ¿no?

0: La cuestión es que La Roja, como dicen los portales españoles, se ganó el pasaje, ¿sí?, para meterse el domingo a las 16 en el estadio de Nueva Jersey, frente al ganador de entre Argentina e Inglaterra, ¿no?, para definir el título de la Copa del Mundo. La selección española se puso en ventaja mediante un penal producto de un error de Lucas Digne, que quiso rechazar sin mirar lo que sucedía atrás suyo y le pegó tremendo patadón a Lamine Yamal, que se tradujo en un penal, ¿no? Pedro Porro tocó para Dani Olmo y se fue a buscar la devolución quirúrgica del número 10. Hay que tener cuidado con estos dos, ¿sí?, para quedar mano a mano con Mike Maicán y anotar el 2-0. Golazo de España. Y a otra cosa mariposa después, partido terminado a esa altura de los acontecimientos, no obstante lo que faltaba por jugarse, ¿no? Y si bien es cierto que...
1: ¿Pero qué me viene a comer aquí con la pica muta? Si yo la tengo mucho más grande.
0: Francia era un rival en lo previo de Fuste, bueno, no pareció serlo tanto en el trámite del partido.
1: ¿Cómo no querés que lo que ven son unos polvos de mierda? ¡Esto es una marca de ganga! ¡Este país está lleno de ladrones! ¡Yo, argentino!
0: La realidad es que también le preguntaron cosas al técnico de España y le dijeron Argentina o Inglaterra. La respuesta del técnico de España al elegir rival para la final del mundo, ya que había ganado su encuentro hacía minutos, y bueno, Luis de la Fuente se quedó ahí en el pensamiento. Me haría ilusión, dice, jugar la final contra Argentina por la amistad que me une con Scaloni, pero Inglaterra también será un rival durísimo. Hemos llegado a semifinales en las cuatro mejores del ranking FIFA y por primera vez en la historia, recordó el técnico. Y otra de las cosas que aseguró o aseveró el entrenador de la selección española es que son el mejor equipo del mundo, y dada su gran relación con Lionel Scaloni, a quien tuvo como pupilo, se inclinó por la albiceleste en otra o en la otra semifinal de la Copa del Mundo. Quiere decir que Luis de la Fuente está pensando por ahí que Argentina gana hoy, ¿no? 9:44, dale. El entrenador de la selección palpitó la semifinal del Mundial. Estamos con unas ganas bárbaras y la ilusión intacta, con todo, algunas de las cosas que ya escuchamos durante su conferencia de prensa de ayer y que tratamos de traducir hoy en el programa aquí.
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0: Lionel Scaloni confió a menos de 24 horas de la histórica semifinal del Mundial ante Inglaterra que tiene el equipo de Argentina en la cabeza y que podría realizar... algún cambio pensando en el rival al que va a enfrentar mañana, digo hoy, esta tarde en Atlanta. La idea es agarrar la pelota y sufrir lo menos posible cuando no la tenemos. Inglaterra es un equipo explosivo, nos va a poner las cosas difíciles y nosotros estamos expectantes. Mientras tanto, disfrutemos, dijo el entrenador. Dale, te vas a disfrutar si estamos todos así, como decía Picotto hace ratito, con la cola como broche, ¿vio? El equipo será el que yo entienda que es el mejor. No importa si un jugador es campeón o no. Ya lo hicimos en el último Mundial. El equipo por delante, sentenció Scaloni sin dar nombres propios, pero con una firmeza impresa en su respuesta. A mí me parece que el único lugar donde puede tocar es en el del lateral derecho. Es... una sensación que tengo, ¿sí?

Me voy a dar una vuelta por el portal de Minuto Uno. Sí, ya sé que no. Déjalo en la parrilla, ¿sí? Hay pataleo con el tema de la cantidad de información que queda, pero bueno, estuvimos mucho hoy con el tema de Argentina y qué sé yo, digo de la selección, ¿no? Bueno, camino a las elecciones, dice el portal de Minuto Uno, con un cable de ayer, 15 de julio. No, de hoy, a las 9. ¿Y por qué no me decís que me mandás cositas nuevas y yo me quedo tranquilo? Dale. Bueno, camino a las elecciones, Fuerza Patria lidera las encuestas, pero La Libertad avanza, recorta la distancia. Y el PRO sigue lejos, razón por la cual empiezan los contubernios y arreglos. El gobierno de Javier Milei busca dejar atrás el escándalo Adorni y se concentra en las elecciones del próximo año. Como decíamos ayer, estaría bueno que gestionaran, ¿no? Bueno, luego de 4 meses de desgaste por el escándalo de corrupción que involucra al ahora ex jefe de gabinete, estamos hablando de Manuel Adorni, el gobierno de Javier Milei busca dar una vuelta de página, recuperar el control de la agenda pública y levantar la cabeza de cara a las elecciones del próximo año. En ese camino las encuestas demuestran que poco a poco, y tras soltarle la mano a Adorni, el gobierno libertario avanza hacia esos objetivos, ¿no? Así lo demuestra la última encuesta de la consultora D'Alessio, Ayrol y Bernstein, que advierten, aunque sigue rezagado en intención de voto, que La Libertad Avanza logró recortar la distancia ante el peronismo, que permanece en el primer lugar en este momento de las compulsas, ¿no?

Esto lo tengo que confirmar. 11-2864-0009. ¿Sabes cuándo lo voy a confirmar? En un ratito, cuando salga de la radio y me dé una vuelta, porque voy a arrancar por acá por Corrientes y llegar hasta el Obelisco para irme para el lado del sur. Me voy a dar cuenta si es verdad lo que me están diciendo.

0: Bueno, ahí lo pregunté, para no quedar con todo esto guardado como potencial info. Están diciéndome que habrían vallado las cercanías del obelisco, ¿no? Bueno, lo vamos a confirmar en un rato. Bueno, ya nos enteraremos. Esto no se puede dar ahora como confirmado. Vamos a preguntarlo, ¿sí? Y a pasar por ahí.
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0: En un ratito se está preparando el vendedor de humo, que, bueno, se mete en el ruedo en un ratito a través de la señal de 94.9. Estamos hablando de Radio, o mejor dicho, Century Radio Córdoba. Century Radio Córdoba. Y por supuesto el abrazo a la distancia a toda la gente amiga que está en la 104.1, Radio del Centro de Santa Rosa de Calamuchita. Y por qué no a la 99.9, FM 99.9 de Santa María, Córdoba. Alfredo Cires está preparado para lo que viene a partir de la hora 10 y hasta las 12 los va a estar acompañando, ¿no? 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Y están Patricia González y Omar Chávez preparados para sus mañanas increíbles, ¿no? 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

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Ser un argentino no es un documento, no es un DNI, es una forma de poner el cuero, es saber que cuando el mundo se venga abajo, siempre va a haber una mano que te arrime la silla, o una mirada que te diga: che, loco, ya fue. De esta salimos juntos, porque nuestra patria, ¿sabes dónde se esconde? En los detalles, en el mate que circula de mano en mano, y en los amigos que te salvan la vida un martes o un miércoles cualquiera. En las cintas rojas del gauchito Gil que nos cuida en la ruta. En esa cumbia que se escucha bajito por allá, ¿viste? En el final, o al final de eso se trata. De aguantar con lo que hay. Y de festejar lo que somos. Y de luchar por lo que anhelamos. ¿Hacemos una cosa? Dale. Vamos, Argentina.

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pero viva la patria. ¡Viva la patria! Todo bien, todo legal, señores, bienvenidos, gracias por estar. Esto somos Aquí Estamos. Y hasta que finalice, bueno, estaremos realizando esta venta de humo en el nombre del Padre.

0: Bueno, ya veremos de qué nos disfrazamos hasta la hora 12. Por lo pronto hemos tocado madera.
1: ¿Dónde hay madera acá? Acá hay madera, bueno.
0: Mi nombre es Alfredo Cieres, para las chicas Encanto, Cielo, Cosa de Papi. Mi príncipe. Papibara, como me dicen las chicas, las que me dicen Papibara es la Lola y la Greta, que me dicen Papibara, me dicen. Un congreso de martilleros teníamos ayer, como dice el Negro Suárez. Hablando de él, acaba de finalizar el Negro Suárez. Impecable. El tipo dice es por acá, ¿eh? Así que fue por ahí. Y nosotros arrancamos con este modesto espacio de la radiofonía local que pretende aportar absolutamente nada a nadie. Bienvenidos al vendedor de humo de Century Radio Córdoba. De AM1050 en Buenos Aires, somos el vendedor de humo en la Güemes. Nos permitieron bajo su total y absoluta responsabilidad. A joder.

Ya veremos de qué va la cosa. Hemos llegado al miércoles 15 de julio del 2026, víspera del partido. Parece que se acabara el mundo, boludo. No pasa nada, es un partido de fútbol, nada más. Ahí la tenés a la Villarruel que dice... ¿Cómo es que dijo a Villarruel? Esperá que lo vi en Noticias Argentinas, dice... Jugamos contra los piratas usurpadores. Contra los piratas usurpadores. Los guasos... Va, el mensaje de Victoria Villarruel antes de las semifinales. No, jugamos contra un equipo de fútbol, nada más. Son adversarios. Punto, no enemigo. En la guerra lo fuimos, pero contra los soldados. No me voy a meter en eso, ¿sí? Es un partido de fútbol, sí. Por eso tienen la cabeza, te digo, para separar las orejas. No suman, restan. Y ponen a la gente en un estado deliberativo, confrontativo. ¿Cuál es la necesidad? Es un partido de fútbol. Algunos miembros de la selección también lo han tomado, pero bueno. Los integrantes de la selección, los chicos, esto no habían ni siquiera nacido con la guerra de Malvinas. O sea... No mezclemos los tantos. No mezclemos. Ya hemos hablado de los símbolos, ya hemos hablado de lo que representa, pero bueno, dale. Bueno, pero hoy hay fútbol. Va a ser la previa hoy de la cadena Gol & Pop a través de esta señal. Con el equipo de Arturo Jaime Luchetti y compañía. Ellos se van a encargar de hablar de fútbol, ¿sí? De fútbol, que es de lo que saben, y lo que saben lo hacen y bien, así que nada. En lo que respecta a nosotros, nada, nosotros no sabemos nada. Yo no sé nada de fútbol. No, nada. Sí, vendo humo como el mejor. A tomarlo con calma, señores. ¿Cuánto hace que no tenemos un 15 de julio del 2026? Creo que estoy haciendo... Saqué la Olivetti, la de bolsillo. Estoy haciendo el cálculo. Espera, no tenemos un 15 de julio del 2026. Espérate. 11 menos 5 perímetro por apotema sobre 2. Es un montón. Único e irrepetible. No tiene devolución, no te lo trae Mercado Libre, no te lo trae Rappi Garpo, ni nada. Mirá, de este día han pasado 10 horas, 6 minutos y el ave de corral sin vender. Así que tomarlo de la mejor manera, pasarlo bien, que es lo más importante. El resto. Pues nada, tío. A tomar por cola. Dale. Dicen que por estas latitudes tenemos 10 grados 5 décimas, con una humedad del 88%. El cielo está como lo dejamos ayer, arriba, en el mismo lugar. Algo de nubosidad, la presión 957.4 hectopascales. El viento sopla del sur, paredón y después a 6 kilómetros. Dicen que la máxima prevista para hoy acá, en esta zona, puede llegar a los 20 degrees. En algún lugar me habían dicho 31, pa, a 31 va a llegar. Una de mis novias me había dicho, pa, porque ella me dice, me trata de pa, vos sabés que el jueves vamos a tener 31. No, mi reina del zodíaco, le digo, no creo que llegue a 31. Y el miércoles van a tener 30, me. No, mi sol peruano, le dije, no creo que lleguemos a 30. Hoy dicen que la máxima va a ser de 20 grados. Mañana va a llegar a 25, pero no 31, en serio. Lo que pasa es que una de mis novias es muy veraniega, le gusta el verano. En Santa Fe la actual es de 15 grados 5 décimas, 76% la humedad.
Acá firme nos dice Víctor, el tachero de Santa Fe. Bueno, buen día, Víctor. 13 grados, Santa Fe, la máxima para hoy 21 grados, 76% de la humedad en Santa Fe de la Veracruz. En la gran ciudad, en Buenos Aires, la actual es de 12 grados 4 décimas, está parcialmente nublado a nublado en algunos sectores, 85% la humedad, la presión 1012.2 hectopascales del norte, está soplando el viento a 6 kilómetros, es posible la visibilidad hacia China en los ojos, si ponen ojos así de sospechoso hasta los 10 kilómetros. La máxima prevista para Buenos Aires, 17 grados, bueno... Los amigos en La Rioja están con 6 grados 8 a esta hora, 88% la humedad, con vientos del oeste, viene del oeste, está frescón, está frescón. En San Luis la actual es de 11 grados, el viento sopla del este, ahí es del este, mira si se encuentra uno que es del este y del oeste, 73% la humedad en San Luis. Así que tomarlo con calma, Rubio. Hoy es el Día Mundial de las Habilidades de la Juventud. Así que un saludo cordial a todos los hábiles juventudes. Día de las Habilidades de la Juventud. ¿Viste? Que quedás por ahí medio pedaleando con algunos días. Hay día para todo, ¿no? Pero este día se celebra cada 15 de julio y fue proclamado por la Asamblea General de las Naciones Unidas en el 2014. Recuerdo, ya se había presentado, recuerdo en una de las asambleas de las que yo pude participar de la asamblea como cronista, ¿no? De la ONU, hacía años habían presentado el proyecto para destacar, estaban buscando la vuelta para presentar un proyecto donde se pudiera destacar la importancia de que las personas jóvenes adquieran habilidades que le permitan acceder a un empleo digno, aprender, emprender, contribuir, digamos, al desarrollo de sus comunidades y toda la cosa. Bueno, y se elaboró tanto el asunto y tanto que se elaboró que en algún momento terminó con una declaración en el año 2014, ¿sí? Bueno, llegó y punto. El tema es que la discusión estaba en el que tenía que ser habilidades manuales. Y ahí es donde se había parado. ¿Por qué manuales? Pero si estamos en tiempos de tecnología, mire, te estoy hablando, esto fue el 2014 y la discusión venía como del 2010 más o menos. ¿Por qué manuales? En estos tiempos de tecnología, robótica, estamos hablando 2014, estamos 2026, ¿no? Bueno, y se generó toda una discusión, bueno, porque si no es volver a los orígenes. Y en esa discusión tonta, digo, che, pero vamos para allá, estamos avanzando, ¿no? No están entendiendo. Algunos que entendían para dónde se tenía que ir y otros que no. No, hay que rescatar y que volver a las labores, que quería volver. La discusión estaba en el que tenía que ser habilidades manuales. Y ahí es donde se había parado. ¿Por qué manuales? Pero si estamos en tiempos de tecnología, mire, te estoy hablando, esto fue el 2014 y la discusión venía como del 2010 más o menos. ¿Por qué manuales? En estos tiempos de tecnología, robótica, estamos hablando 2014, estamos 2026, ¿no? Bueno, y se generó toda una discusión, bueno, porque si no es volver a los orígenes. Y en esa discusión tonta, digo, che, pero vamos para allá, estamos avanzando, ¿no? No están entendiendo. Algunos que entendían para dónde se tenía que ir y otros que no. No, hay que rescatar y que volver a las labores, que quería volver al arado.

0: habilidades y la formación técnica y profesional. Después fueron modificando la historia para darle un marco más aggiornado. Con lo cual habría que actualizar los fundamentos en ese de aquel momento, ¿no? Porque en el mundo donde la tecnología y el mercado laboral evolucionan rapidísimo, desarrollar competencias como el pensamiento crítico, algo que hemos hablado aquí con el Pedro Spinetti, la comunicación, el trabajo en equipo, la creatividad, el manejo de herramientas digitales es esencial, primordial, fundamental para enfrentar los retos que se vienen, ¿no? Hoy mismo, si estás un poquito al margen de la cosa, quedas al margen total, No arrancás, no pasás. Bueno, son importantes que en las escuelas tendrían que dar recordar este día y hacer, me parece, yo en algún momento lo planteé en algunos establecimientos educacionales, en algunas charlas donde uno da o capacita, hacer talleres de capacitación y orientación vocacional. ¿Se acuerdan de las clases de orientación vocacional, lo que tenemos ya unos cuantos años? No se hacen, ¿no? Ahí más o menos vos podés determinar el flaco para dónde iba. En la primaria, recuerdo, la primaria nuestra, de la que había séptimo grado, te hablo. Te enganchaban las clases de orientación vocacional, ¿viste? Porque llegaba la abuela el fin de semana, la tía, el tío, el padrino y la madrina. ¿Y qué vas a hacer cuando sea grande, viste? Te ponían los huevos como... Bueno, a mí me embolaba eso, viste. Espero que menos sonso, decía yo por ahí, porque... Bueno. Y caían, ¿viste? Y yo tenía un entorno y todo. Leídos. Así que, uno que es chico y anda con el boludeo universal... Y qué lindo que yo pude, afortunadamente como chico, siempre por ahí hablo con mi esposa de este tema, ¿no? Le digo, he tenido una crianza bastante, yo estuve bastante independiente de lo que era la marca de mi vieja o de mi viejo. En lo que respecta al tema de la educación, digamos, me iba solo, ¿no? Por donde quería, hacía las cosas que quería, en términos de formación, después en el secundario, ¿no? Y en el primario, también, no era como otro que tenía que estar arriba, estaban arriba porque traía notas espantosas por ahí, porque boludeaba, pero boludeaba mucho como chico, el famoso navegador está volando en la clase y volaba, pero claro, pero era creativo en otras cosas. Y ahí no te calzaban los viejos antes, ¿no? Te calzaban un chancletazo, que era distinto, un cintazo, que era el tate quieto o el correctivo, ¿viste? Porque si no, te enchufaban una particular. ¿Qué te pasa que andás con matemáticas más? ¡Pah! Ahí iba la Marta. Recuerdo la Marta. Yo no sé si Carlos Manuquian, que era vecino mío, ¿te acordás, Carlos, si estás escuchando de la Marta? ¿Has ido a la Marta, la particular, ahí en Barrio Maipú, en Córdoba? Bueno, Hitler era Lassie al lado de esta vieja. No sabe lo que era. El trato. ¿Qué mierda tenés en la cabeza? Te decía la particular. No sabe lo que... Ahora te aprendías absolutamente. Si andabas flojo, salías de ahí. Oh, no sabe lo que era. Pero derecho sale. Derechito, como dice Don Otto Genario. Bueno. Pero en esas cosas sí te cargaba la vieja. ¿Viste? La vieja, el viejo no tanto. La vieja te cargaba ahí. ¿Viste? Te revisaba los cuadernos. Más vale que no trajeras un norte-sur. Norte-sur era el no satisfactorio. En algo o un satisfactorio, que satisfactorio también no era una mala nota, y satisface esta nota, quiere decir. Y la otra no satisface. Claro, pero a nosotros nos enseñaron que no satisfactorio era espantosamente. Claro, podía ser del 0 al 3, ponele si era. Después empezaron en algunas escuelas a poner del número, un 2, un 3, un 5. Bueno. Y yo andaba ahí entre el bueno y muy bueno con toda la furia, ¿viste? En cosas que no me gustaba, y en las otras que sí, en historia andaba excelente. ¿Qué chico andaba bien en historia? ¿O en lengua? ¿O en geografía? odiaba. A mí me encantaba, viste, viajaba, volaba, me explotaba el marulo, viste. Entonces, la geografía para mí era. Y los límites de yo voy, y levantaba la mano, ya los otros me odiaban, viste, así, te hacían el capotón en el recreo. Historia me encantaba, y contaba historia. Y sin leía algo de historia, porque aparte, y sin internet, sin nada, viste, yo leía de los libros que uno podía manotear que tenía del colegio, hablando del Manuel Estrada, por ejemplo, o lo que podía rebuscar de un diccionario enciclopédico que había en casa, dos que he contado, uno que era de mi abuelo, que había traído de España, que era de su abuelo. Así que imagínate los años de ese diccionario que sigo preguntando dónde estará, que ayer me olvidé de preguntarle a mi viejo si lo tiene alguno de mis hermanos. Viejísimo, era intocable, no podías ni mover las páginas. Bueno, y había que cuidar el mataburro, que la abuela me decía, pues que tienes ahí, Alfredín, el mataburro. Te decía, sí, lo tenía, si quería preguntar algo. Todas las palabras. Y apareció después un enciclopédico con papel e ilustración. Bueno, era la Wikipedia. Ay, pero gordo así, este era grandote. Y tenés que mover, y no te mojé los dedos para pasar las hojas, te decían, buah, levantabas así, era, viste, era un incunable para nosotros, era incunable, intocable, ¿para qué compraban? Yo decía, entonces tenemos un diccionario que no lo podemos tocar, no lo podés hojear. Claro, y no te insolente con la vieja porque venía el chancletazo por la nuca, viste. Buah. Bueno, eso era lo máximo que podías acceder. Y tenían breves historias. La síntesis de, qué sé yo, de Carlomagno, la síntesis de Marco Polo, la síntesis. A mí con Marco Polo me explotaba el marote. Así que eso era, me encantaba. Y en las otras andaba más o menos. Y cuando te tocaban las charlas de vocación, ¿cómo es? De orientación vocacional, era otro que caía y se sentaba con una especie de planilla y hacía las preguntas y te preguntaba cómo te llamás, cuántos años tenés, qué es lo que te gusta, qué te gusta. Parecía cuando ibas al boliche. ¿Cómo te llamás? ¿Cuántos años tenés? ¿Viniste con tu hermana? Bueno, esas las que te hacían. Y de ahí determinaban más o menos el perfil tuyo y lo que seguramente harías cuando seas grande. Y tenías 12 años recién. ¿Qué se daba hasta que saliera a laburar? ¿Pero qué pasaba? Yo pensaba esas cosas, pero falta mucho para que sea grande, decía. Y yo cuando chico quería hacer muchas cosas, según lo que estaba leyendo. Y quería ser explorador, quería ser investigador, quería ser geólogo. Andaba buscando piedra en el patio de mi casa, ¿viste? Y quería ser siempre a uno se le pasó, muchos se le pasaban por el mate, ser policía, bombero. No, esas cosas no. Pero sí quería ser, mi viejo que era, estaba en la fuerza, estaba era piloto en la fábrica y quería ser piloto, pero no quería, pero me gustaban las comunicaciones. Y el tema de las comunicaciones, fuera del planeta, me había anotado en la Escuela Universal de Astronáutica, ¿cómo era? Astronáutica, creo que era Astronáutica, no. De Radioastronomía. De Radioastronomía, que cuando cayó mi admisión a casa, mi vieja, una carta, yo me había anotado, había rendido por Pelpa, por correo, porque no se rendía en Buenos Aires, y después no me acuerdo en dónde, qué otro instituto internacional. Yo tenía 12 años, 13 años, y cayó y preguntaron por Alfredo Sierre. No, está trabajando, le dijo mi vieja, me acuerdo ese día. Ah, qué macana, porque tenemos que hablar con él por el tema para saber cuándo, porque son dos o tres los ingresos que se pueden hacer durante el año para la escuela. ¿Escuela de qué? Le digo, escuela de radioastronomía de tal y tal, y que yo cuánto. Yo estaba escuchando la charla. ¿Estás seguro? Decía mi vieja. Estaba en la puerta de mi casa. Sí. Sí, mira, acá está, mire. Se llama, su esposo no es Freddy, Alfredo. Dice, mi viejo me puso Alfredo. Mi viejo es Alfredo Sierre, yo soy Alfredo Sierre. Pero yo, para diferenciarme, como era chico, ponía Freddy Alfredo. Nada más, porque me decían Freddy. No, ese Freddy es mi hijo. Ah, bueno, podemos hablar. Acá está al lado mío, es este. Yo estaba ahí como un. Y me mira el tipo, dos tipos, ¿viste? Gamulán, uno con Gamulán, recuerdo, y el otro con un, ¿cómo se llama? Sobre todo. ¿Vos sos Alfredo Siena? ¿Vos escribís? ¿Sí? ¿Vos rendiste, sacaste 9? Sí. Y ya mi vieja me miró como para meterme el segundo chancletazo, porque ya había ligado uno temprano. Era verano, recuerdo. Y...
1: ¿Qué es este?
0: Me dice mi vieja. No, no hice nada, además. Y pásele, dice mi vieja, pásele. ¿Vos hiciste el test? Me dice, sí, yo lo hice, yo soy yo. Y ahí me admitieron. Después la charla y la discusión, bueno.
1: ¿Qué te mandás sola? ¿Qué te mandás sola vos? ¿Qué te crees?
0: La charla de la vieja.
1: ¿Qué te crees que tenía edad para mandarte solo?
0: Esas cosas, ¿no? Bueno, orientación vocacional. Daban las charlas de orientación vocacional y decían en esas charlas el tipo que estaba sentado ahí que vos podías ser un excelente ganadero, un constructor, un tornero, mecánico, dentista. Podía ser, los tipos tenían esa capacidad en las clases de hacer orientación vocacional. ¿Quién te cree que te mandás solo? ¿Sos chico? Claro, era chico para unas cosas, pero grande para otras. Ah, sos grande para eso, pero era chico para otras, ¿viste? Entonces, vos nunca terminabas de entender la teoría del sos chico para qué. Para eso era chico. Pero no era chico cuando me mandaban a buscar la leche en una moto carga al tambo a las 4 de la mañana en una moto carga con los 3 tachos ahí de leche, ¿viste? Pero eso no era chico, la puta madre. Cagaba de frío. Medio de la ruta.

0: La diferencia es que antes vos salías del primario.
1: Claro.
0: La diferencia es que antes vos salías del primario. Y el tipo que salía del primario con séptimo grado, un tipo que sabía leer correctamente, tenía la instrucción adecuada, conjugaba todos los verbos, sabía regla de tres simple y compuesta. Bueno, no, la formación con la que salías del séptimo grado en nuestras escuelas, públicas o privadas, y el tipo entraba a trabajar a la Ford, a la Renault, en la categoría más baja, como aspirante, y un tipo de 18, 19 años, y ya podía trabajar en una carpintería porque tenía conocimiento. No, tenías todos los conocimientos para César. Un chico del séptimo grado sabía expresarse correctamente, expresar las ideas, no necesitaba, no, en serio. Hoy agarras un flaco de la misma edad, de 13, 14, 14 años, le preguntás qué se escribe antes de P y B y no sabe, no conoce las reglas ortográficas, porque no se enseñan las reglas ortográficas en las escuelas. No se enseñan, no saben expresarse correctamente. No saben multiplicar. Lo arrebatás con un 6 por 9, le decís, y hacés de cuenta que le pediste la fórmula de la coca. Esa es la diferencia entre aquella educación y lo que hemos adquirido durante el tiempo y lo que estamos teniendo hoy. Bueno, no me voy a meter. Estamos en el 314-936. Es el mensajero de la casa, Nos enterramos de entrada. Bueno, todo esto para decir que hoy es el Día Mundial de las Habilidades de la Juventud. Juventud Divino Tesoro. Bueno, un día como hoy, del 1606, nacía Rembrandt, el amigo de la casa, pintor holandés. Sí, bueno, ¿qué podemos decir? Y no que se haya dicho ya de Rembrandt. En un día como hoy, Alfred Nobel patenta la dinamita, y curiosamente lo contradictorio de la cosa, el mismo tipo, el premio Nobel de la Paz lleva su nombre y su apellido. Ay.

Bueno, uno nuestro nacía, Enrique Cadícamo, poeta, compositor de tangos argentinos. ¿Cómo extraño el jueves de tango, jueves de puchero, no? Que hacíamos acá. Por ahí le podemos meter uno o dos tanguitos cada jueves, si me permite la producción, puedo, cada jueves. Volver al jueves de tango, jueves de puchero, con dos tangos, aunque sea dos, ¿me permite? Hoy está cumpliendo años el Mario Alberto Kempes. Bridget Nielsen nacía en un día como hoy, es del 63, preciosa Bridget Nielsen. Es de Dinamarca, sí. Juan Filloy moría en un día como hoy, 105 años moría don Juan. También moría Roberto Gómez Bolaños, era el chavo, no, este es Roberto Bolaño, un gigante escritor y poeta chileno. Y Martin Landau moría también, actor estadounidense, en un día como hoy. Martin Landau, Cosmos, en 1999, integró la troupe de Misión Imposible. Bueno, Martin Landau. Los ojos de Martin Landau, ¿no? Qué lindo tipo.

Bueno, ¿por dónde están pivoteando los temas? Mitad de semana y un miércoles que tiene todos los ingredientes, expectativa mundialista, una economía que vuelve a dar señales de estabilidad en algunos indicadores, causas judiciales que siguen avanzando, vacaciones de invierno con cientos de familias recorriendo Córdoba y un país que por unas horas volverá a detenerse para ver a la selección. Por ahí pasan los temas. En Córdoba continúa el ambiente invernal, con mañanas frías, tardes agradables. Durante las vacaciones se espera una importante circulación turística en las sierras. Hoy este día pupo se plantea así, raro, extraño, ¿viste? Porque parece que se acabara el mundo, pero es un partido de fútbol que se va a jugar dentro de un rato. Argentina enfrenta a Inglaterra por un lugar en la final del Mundial. Está pendiente todo el país de esta semifinal cargada de historia. Para muchos no es un partido más, es fútbol, es historia, es Malvinas, es Maradona, es la rivalidad propia o la rivalidad deportiva más importante para varias generaciones. El encuentro comenzará por la tarde y el ganador disputará la final frente a España, que ya aseguró su clasificación. El dato es que en Córdoba y en muchas localidades, se ha recomendado que muchos comercios del centro de las principales ciudades cierren antes del encuentro para facilitar los operativos de seguridad y prevenir incidentes como los ocurridos en festejos anteriores, ¿sí? Así que no son festejos, sino que es una oportunidad para muchos, para los desmanes, desconocerse. Mira lo que pasó en San Francisco, han matado a un pibe, después se han matado en otro se han reventado el marulo a palos, saqueos. Hay una cosita ahí que, es una olla, una marmicón negro, está que explota, ¿viste? Que explota, ¿no? Y andan buscando por dónde salir, hay mucha cosa contenida. Bueno, la economía y la inflación que volvió a dar una buena noticia. El índice de junio fue del 1,9%, perforando el 2 mensual por primera vez en 10 meses. ¿Sí? Lo que queda para debatir es si la inflación baja. Sí, los precios bajan. No. Bueno, es una diferencia que muchas veces genera confusión. La inflación, ya lo hemos comentado, mide la velocidad con la que aumentan los precios. Que baje la inflación... significa que baje la inflación, significa que siguen aumentando, pero más lentamente. Para que los precios dejen o bajen, debería existir deflación. Y eso prácticamente no ocurre en la Argentina. Bueno, vamos. Bueno, y el Banco Central, que registró la mayor compra de dólares del 2022, fortaleciendo sus reservas en un contexto donde el gobierno busca consolidar la estabilidad financiera. En la política ya nos vamos a meter un poquito en el barro. La Casa Rosada vuelve a reunir a la mesa política para ordenar la agenda legislativa mientras se preparan nuevos proyectos económicos y reformas institucionales. Entre ellos continúa analizándose una reforma del Banco Central y un paquete de nuevas normas vinculadas al equilibrio fiscal. En el plano de la justicia continúa avanzando la investigación sobre la presunta estafa con la criptomoneda Libra. La justicia busca identificar a todos los posibles beneficiarios económicos, ¿no? Me estoy refiriendo al caso, una causa que mantiene atención política y financiera. Están tratando de buscar a quienes, la cadena de favores que hubo ahí. Hay nombres y apellidos, después están los ensayos, ¿no? Pero bueno, tranqui, ya van a aparecer. Y en las vacaciones de invierno, como te decía, la provincia de Córdoba, en este caso, continúa ofreciendo una intensa agenda cultural, teatros, museos, circos, talleres, espectáculos infantiles. Una excelente oportunidad para disfrutar en familia durante el receso escolar. En materia de seguridad, la provincia analiza ampliar las denominadas paradas o demanda para mejorar la seguridad del transporte urbano, especialmente durante los horarios nocturnos.
En el plano internacional, la directora gerente del fondo, la compañera Cristelina Georgieva, va a visitar la Argentina a fines de julio para reunirse con Javier Milei y el ministro Caputo en una visita que vuelve a poner el foco en el programa económico argentino y los desafíos financieros 2027. Viene, se da una vuelta a Georgieva, más que nada de forma, se come un asado, se toma un vino, se pega una vuelta por acá, que la pasa bien, la pasa bomba, y dice, no, está la Argentina, va por el camino. Repito, ¿qué va a decir alguien que te presta guita, que está mal? No, lo va a decir bien, claro. En el tema clima o medio ambiente, que yo digo que está medio entero ambiente, los especialistas internacionales están alertando sobre la posibilidad de un nuevo episodio intenso del fenómeno El Niño, ¿sí? El Niño, con potencial impacto sobre la producción agrícola y los precios de los alimentos en distintos países de América Latina. Bueno, viene el Niño con el pañal cargado, te digo. Eso es lo que están diciendo. Viene el Niño con el pañal cargado, con lo cual... Bueno, tomarlo con calma, señores. Hay que ser optimistas, estamos teniendo lo que tenemos. Para, hay que ser optimista. El optimismo también necesita resultados, ¿sí? No jodamos, puede ser muy optimista, pero necesita un resultado. Dale. Bueno, ¿qué más? El dólar blue 1520, el dólar MEP 1508, ya abrieron los mercados, el contado con liquidación 1556, el Brent 85, ya mira, $85 el Brent, ando con ganas de comprar un barril.

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Mire, quiero quedarme un rato, me voy a meter ahora, sí, ahora un cachito me quiero meter en el barro, sí. Dale, bájalo por ahí, espera. Espera, vamos, bájalo, bájame el tono porque quiero entrar por acá. Como dice el negro, es por acá. Como dice el negro Suárez, por acá. O lo hago después de la música. Este, tras el fallo a favor de Libra, ¿no? Del caso Libra, Milei designó jueza a la esposa de Martínez de Giorgi. Digo, 12 días después del fallo que dejó sin querellante la causa de la criptomoneda, el gobierno oficializó a Ana Juan en el juzgado de Hurlingham, aunque todavía no está habilitado por la corte. Esto es un pacto de impunidad total. Pero después nos voy, después me meto ahí un poquito. Déjame, vamos con un poquito de música. Dale. Dale, dale, tranquilo.

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1: Aquí vamos con 42 minutos que pasaron de la hora 10 en la República Argentina. Estamos en modo 4x4, ya salimos. Muchos nos hemos quedado estos días, y después de revisar estos días entre ayer, hoy, después de leer algunos artículos, después de información que se iban generando en Buenos Aires en torno al fallo, en torno al caso Libra. Y leía esta mañana en La Política Online, que también ha publicado, que tras el fallo a favor de Libra, Milei designó jueza a la esposa de Martínez Di Giorgi, 12 días después del fallo que dejó sin querellantes la causa de la criptomoneda. Y el gobierno oficializó a Ana Juan, como te decía, en el juzgado de Hurlingham, aunque todavía no está habilitado por la corte. Es un... Bueno, después de leer ese artículo, esa columna, y después de leer otras, a uno le queda una sensación, y después de hacer algunas consultas, más allá de que hay que separar primero que son hechos, que son interpretaciones y que son inferencias, ¿no?, de lo que uno está leyendo o qué es lo que, de donde se está informando. Qué es lo impropio también, ¿no? La apariencia de conflictos de intereses. Este es probablemente el punto más fuerte. No necesariamente porque exista un delito o un pacto, sino porque la imagen institucional queda dañada. La esposa de un juez que acaba de dictar una resolución favorable para el gobierno es designada por ese mismo gobierno. Aunque ambos hechos fueran completamente independientes, la sucesión temporal genera inevitablemente sospechas. Y en política y en la justicia existe, estimados, un principio fundamental. No solo hay que ser independiente, sino que hay que parecerlo. Y la confianza pública depende mucho de esa apariencia. La sospecha sobre la independencia judicial siempre está ahí a pedir de boca. Pero también aparecen temas más delicados, porque el pacto de impunidad que se hace referencia no es una conclusión, no es un hecho demostrado. Es lo que uno lee, es un editorial que es lo que están poniendo, cada uno carga la tinta como quiere, pero yo quiero referirme no a lo que está publicado, sino al hecho en sí. La justicia vuelve a quedar bajo sospecha, la causa Libra ya venía siendo cuestionada, ahora aparece este elemento que inevitablemente genera preguntas. Si una decisión judicial beneficia al gobierno, Y poco después el gobierno beneficia a la esposa del juez, el problema no es solamente jurídico, es político. Y también de confianza pública. Pero también de confianza pública. La justicia no solamente debe ser independiente, debe parecer independiente. Y cuando un gobierno designa como jueza a la esposa de un magistrado que pocos días antes criticó una resolución que lo beneficia, el problema ya no es únicamente jurídico, es institucional. Tal vez todo haya sido absolutamente legal, ponele. Tal vez no exista ningún acuerdo, ponele. Pero las democracias también viven de las apariencias, porque la confianza pública es un capital tan importante como la legalidad. Si para algunos candidatos un juzgado sin habilitar era un obstáculo, y para otros deja de serlo, bueno, el gobierno tiene la obligación política de explicar por qué cambió el criterio. En una república las decisiones pueden ser legales y aún así resultan políticamente inconvenientes. Cuando la ciudadanía comienza a sospechar que las designaciones y los fallos pueden estar conectados, bueno, estimados compañeros libertarios correligionarios, pierde algo mucho más valioso que una discusión judicial. Pierde confianza en las instituciones. En fin, dale. 48 minutos pasaron de la hora 10 en la República.
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Maria Angelina. Sandra, María Magdalena, María Angelina, le decimos nosotros. Dale. Cuando han pasado 55 minutos de la hora 11 en la de la hora 10 en la República Argentina. Estamos en el 314-936. Es el mensajero aquí de la casa, 3547-314-936. 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En Buenos Aires, para el país y el mundo. Dale. Bueno, la policía de Córdoba difundió una fuerte advertencia ante los posibles festejos por el partido que la selección argentina va a disputar este miércoles a las 4 de la tarde contra o ante Inglaterra por la semifinal. A través de un video y un posteo en redes sociales, la fuerza pidió celebremos con responsabilidad y anticipó que habrá tolerancia cero para quienes no festejen con responsabilidad. El operativo especial de prevención y control comenzará desde temprano y contará con la participación de distintas unidades especiales, áreas investigativas, la Municipalidad de Córdoba, Defensa Civil y el 107. Desde la policía recordaron que en la instancia anterior hubo personas identificadas y detenidas por celebraciones desmedidas. Además, advirtieron que los arrestados se les aplicará la normativa del sistema Tribuna Segura, lo que puede impedirles el ingreso a espectáculos públicos y estadios de fútbol de todo el país. Bueno, también se instalará el punto cero en calle Montevideo, entre avenida Hipólito Yrigoyen y avenida Vélez Sarsfield. El espacio funcionará para asistir y contener a damnificados como niños perdidos o personas lesionadas. Quienes generen disturbios, ocasionen daño, alteren el orden público o pongan en riesgo la seguridad de los demás, encontrarán una respuesta inmediata. Seremos inflexibles y actuaremos en consecuencia, remarcaron en el

de ahí al frente del Patio Olmos, será. La policía recomendó cuidar las pertenencias, respetar las normas de tránsito, no subirse a postes o semáforos, no llevar ni consumir alcohol en la vía pública y seguir las indicaciones del personal policial. Dejemos como único recuerdo nuestra pasión por la selección, cierran en el comunicado. En lo que respecta también al transporte, desde la municipalidad confirmaron en Córdoba, la municipalidad de Córdoba confirmó el transporte público de pasajeros funcionará de manera normal durante toda la jornada, con sus frecuencias habituales. La aclaración llegó desde tras el pedido de UTA de frenar el servicio a las 15 a causa del partido de la selección. Bueno, por otro lado, la Cámara de Comercio de Córdoba recomendó este martes pasado, es decir, ayer, a los comerciantes del área central y de barrio Güemes cerrar sus puertas a partir de las 14 con el fin de prevenir posibles delitos y garantizar la seguridad de empleados y clientes durante la previa y los festejos del partido, bueno, que se va a disputar. Bueno, situación que se repite en muchas localidades turísticas que concentran una importante cantidad de gente, en Villa Carlos Paz, Santa Rosa de Calamuchita, La Falda, Los Cocos, Villa Jardino, Río Cuarto, que no es turística, San Francisco, Villa María, Alta Gracia también, donde se congregan aquí en la plaza, al frente aquí de la radio. Si hay que celebrar, que se celebre, nada más, muchachos. A ver si entienden, ¿da? Qué bárbaro. Aumentaron, bueno, este es para todo, el aumento de las multas de la caminera. Aumentaron nuevamente. Actualizó el valor de la unidad fija que se usa para calcular las sanciones de tránsito. Las infracciones más graves pueden llegar a 4.200.000 pesos. ¡Ah! ¡Qué lindo, qué alegría! ¡Está bien! ¡Está bien! Se embolan cuando les digo que está bien, está bien. Cuando no están bien hechas la multa de la caminera, bueno, pero esas son las excepciones. ¡Pero están bien! Sí, pero vuelvo de nuevo al tema. Los cazadores me ponen acá. Sí, sí, si vos estás... Pero mirá vos lo que tiene que hacer la caminera. No es que yo defienda a la caminera, sino que defiendo a los que nos conducimos bien por las rutas. Si está un flaco de la caminera, escondido detrás de un arbusto, con la cámara, y vos veniste, pasaste en una doble línea amarilla, en una curva, con el riesgo que implica de que te haga bosta a vos, que me haga bosta a mí con toda mi familia, y haga un y te engancharon, y zafaste, porque, repito, en la Argentina no tenemos más siniestros viales porque somos muy buenos conductores, excelentes volantes somos. El problema es que somos temerarios, porque para hacer las piruetas que yo digo siempre hacemos en las rutas, sos muy buen volante, claro que sí, el problema es que sos temerario. Entonces, si te enganchó la caminera... ¿Y cómo? Ah, estaban cazando. Sí, está bien que te esté cazando. Te enganchó en una curva, doblando, doble línea amarilla, camión de frente, auto de frente, y vos te mandás por ahí. Y sí, a ese tipo hay que inhabilitarlo de por vida, por lo menos. Y si se reencarna, también. Porque un hijo de puta, ¿qué querés que te diga? ¿Que sos el mejor del mundo? Sí, sos bueno con el volante. Porque te salió bien. Ahora te sale mal, nos arrastraste a todos, ¿eh? Y está bien, lo discutí el otro día con mi viejo, me dice, no, pero mirá, están cazando, sí, están cazando, viejo, están cazando, y está bien. Porque te tenés que comportar en la ruta de manera correcta, no solo 500 metros antes de la caminera, del control de caminera y 500 metros, que ni siquiera después 500 metros antes de la caminera, sino durante toda la ruta, toda la ruta. Si venía en un tramo 160 y es para 100, y negro, tenés que venir a 100. Si no podés pasar porque es impropio, y bueno, y te sacaron una foto, te hicieron un video y después se lo mandaron a la caminera y te hicieron multa, perfecto, lo celebro. Está bárbaro. Después podremos discutir, que hemos tenido varias discusiones a propósito con la caminera, por la forma, y algunas, qué sé yo. Vengo con el foco quemado. ¿Qué te crees? ¿Que voy a venir con el foco quemado a propósito para que me ponga la multa? Ven, después está el criterio. Hay algunos que son más criteriosos, otros que no. Hay algunos canitas, ¿viste? Que se sienten Rambo, ¿viste? Tienen esa cuotita de poder el negro. Bueno, pero ¿qué pasa?

Hay otro que no, ¿viste? Esa es otra discusión. Pero lo que no es correcto, no es correcto. Las normas de tránsito están hechas, no están hechas al pedo. Hay que respetarlas. ¿Y cómo sabe que me pasé en rojo en tal y tal? Porque hay una cámara, te enganchó la caminera. O en una ciudad. Entrar a los pueblos y pasan como, pero pasan, pero mira, como si fueran un misil. Y te llega la fotomulta. No está bien. Está perfecto. Te engancharon cruzando un semáforo en rojo. Te engancharon, en serio, no es que te engancharon saliendo de un telo con tu amante. No, te engancharon en un semáforo en rojo, cruzaste un rojo. Un desastre podés ocasionar. Y encima te enojas. 200 puntos, quitale y el carné hasta que aprenda. El semáforo está para respetar. O sos daltónico. No jodan con eso. F. Bueno, dale, vamos. Concretamente, el gobierno de Córdoba actualizó el valor de la unidad fija, el parámetro utilizado para calcular las multas de la policía caminera. La medida fue publicada en el boletín oficial por la Dirección General de Prevención de Accidentes de Tránsito. La unidad fija quedó en 2.101 mangos y pueden llegar a los 4 palos la multa. Bueno, a ver, por ejemplo, vamos a poner alguna. ¿Qué sé yo? Conducir con alcoholemia positiva o destruir infraestructura vial. Esos casos las multas van de entre 2,5 palos y 4,2 palos. Un tipo en pedo y tendría que ser 8 palos. Depende de la graduación. Tal vez deber social, viste, te fuiste con tu mujer y las nenas a tomar a cenar a Carlos Paz, te tomaste una copita, ¿a qué tolerancia cero? Esa es otra discusión. Pero bueno, hay tolerancia cero y hay tolerancia cero. Te engancharon con 3 gramos en la sangre. No te digo de la otra que se mete por la napia, porque esa no la revisan, ¿no? La que se meten por la napia, por la que se meten por la cara, por la nariz, esa no va. Esa no va. Habría que controlar esa también, negro. Porque van duro como un poste arriba de los autos. Bueno. Te engancharon con 3. Y sí, ¿qué querés? No estás en condiciones de manejar. Dale.

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3: 11 minutos pasaron de la hora 11 en la República Argentina. Enseguida vamos a charlar con Mariano Vallejo. Nuestro terapeuta, integrador, formador en PNL y creador del CEPRA PNL, desde hace más de 20 años acompaña procesos de transformación personal y profesional, integrando el PNL, inteligencia emocional y herramientas de desarrollo humano. Pero enseguida vamos a hablar con Mariano en su columna habitual, que es de los martes, pero ayer no pudimos, así que la pasamos para hoy, pero está todos los martes. ¿Cachai el hecho navideño que me está saludando de Chile, de Sergio? ¿Qué dice?
4: Buenos días, Freddy. ¿Qué hace, ¿cómo está? ¿Todo bien? ¿Cómo maneja la gente por ahí, por la ciudad de La Furia?
3: Bien.
4: Por este lado, nubladito. Ah. Hoy día empieza la lluvia por acá, por Santiago, dice hasta el día martes.
3: Así hasta el martes.
4: A ver de qué nos disfrazamos ahora con esta lluvia intensa que va a venir.
3: De paraguas.
4: Así que vamos a ver qué pasa. Bueno. Espero que estén todos bien por allá. Abrazo a todos. Cuídense.
3: Y vive la patria.
4: Vive a la patria nomás.
3: Claro, pero me está diciendo también que me dice.
4: Por este lado, Freddy,
3: sí.
4: También anda la caminera al taco, ¿eh?
3: Mm.
4: Acá Narcotés,
3: sí.
4: Y Alcotés.
3: Ah, mira.
4: Los dos. Te
3: claro.
4: Hacen de todo. Si tenés marihuana acá. En ese sentido tan avanzada. Así que te agarran y chao, fuiste nomás.
3: Claro, claro, claro. Esto es en Chile. Hace poco estuve ahí en Chile y justamente ahí en Santiago y en Valparaíso y en Punta. En Valparaíso y Valparaíso y pasamos por Santiago, pero estuve en Valparaíso y en y justamente hablaba con algunos amigos ahí en Santiago. Sí, el narcotest también te hacen. El narcotest en Viña del Mar, ahí está, en Viña del Mar. Bien, gracias, me dice Jessica por acá. En Viña del Mar. Y hablando ahí con un chileno, me dice, no, acá el narcotest también funca. Algo que no se hace acá. Vienen más duro que la realidad algunos, ¿no? ¿Sí? Otra cosa, el cuyico. ¿Viste que vienen masticando una baranda dentro de los bondis? Los ferchos que vienen masticando coca. ¿Por qué lo vienen haciendo? ¿Porque vienen pasado en vuelta? ¿Porque vienen pasado de horas? Y vos te vas al baño de la terminal, tan cansado, entonces le meten el cuchico para estar despierto, ¿no? ¿Quién controla eso? ¿En los ferchos de media distancia, larga distancia, algunos interurbanos? Pasá por la terminal de los baños, ¿viste? Los tipos cuando vacan terminan ahí, hacen un pis, se suben de nuevo al bondi, salen de vuelta y van con el... Y ahí en el mijitorio ves las bolitas de cuchico. Y te sube el bondi una baranda, le llevan el cachete del lado izquierdo, lo ponen para que no se note. He visto gente que maneja con esos camioneros que van a los cabezazos y eso te despierta. Va masticando coca.

0: Sí, al Cuyico le dan ahí al Cuyico, este, me dice acá, dice, le dan en he visto en la empresa tal, no voy a decir los nombres de las empresas. A la mañana, dice, cuando subís en el bondi, en la empresa tal, van con el bollito de Cuyico en la, en el cachete, como decís vos, izquierdo.
1: Claro.
0: Bueno, dale. Tres catorce nueve treinta y seis. Antes de ir de nuevo a la música, hay un dato económico que habla del empleo, de la crisis del empleo, ¿no? Se han perdido 44.000 empleos registrados solo en el 2026 y están alertando que el desempleo real es del 30%. Se suman los trabajos de changa en distintas, de distinta naturaleza. El desempleo se acerca del 28 al 30%. Estos son los datos de la Superintendencia de Riesgo de Trabajo. Sí, son datos de la Superintendencia de Riesgo de Trabajo. Entre enero y abril se cerraron 5.654 empresas, con la desvinculación laboral de 43.680 trabajadores registrados. Muchas de estas empresas son del rubro golpeados directamente por la apertura de importaciones y el aumento exponencial de los costos de producción, dice el informe, que cito textual. Entre los sectores más golpeados aparecen el textil, calzado, autopartes, neumáticos, metalúrgico, entre otras, dice el cuadro. Donde, justamente en ese cuadro, dice, especialistas advierten una mutación acelerada del mercado laboral que tiene como aspecto central un corrimiento del trabajo asalariado al cuentapropismo, las aplicaciones y múltiples actividades informales y precarias. Bueno, hay un informe donde el director del Observatorio de la Deuda Social Argentina de la Universidad Católica Argentina, Agustín Salvia, advirtió que casi 1.000.000 de puestos de trabajo asalariados se perdieron durante la última década y que casi la mitad de ese número responde a los últimos 3 años, dice este Salvia. El tema de las aplicaciones. He visto cómo comercios han cerrado. En el rubro textil, por ejemplo, han cerrado. Y directamente golpeados por la crisis, esta crisis, el tipo cerró, les dijo a cada uno de sus empleados, media docena, gracias, buenas tardes, mucho gusto. Cuéntelo tuyo. Mira, tengo para ofrecerte esto porque no tengo más. Aceptaron. Y han seguido funcionando, o espera que yo siga funcionando y te voy a ir pagando el saldo a medida que pueda seguir funcionando. ¿Y cómo vas a funcionar si me estás echando? No, cierro el negocio, cierro el local, cierro todo, vendo desde casa, a través de la aplicación, a través del Mercado Libre. Ofrezco, bueno, el tema es que funciona más o menos bien, venía funcionando bárbaro, excelente, después funcionaba bárbaro, después funcionaba bastante bien. Después empezó a funcionar y tira, va bien. Va pasando el tiempo y cómo vas con el tema. Y está complicado. Claro, porque todos se han puesto a hacer lo mismo. La oferta es gigantesca. Todo el mundo está vendiendo el mismo calzón. Lo están vendiendo, no solamente uno que cerró, sino que lo están vendiendo 30 tipos más. Ni hablar si lo compras en China ese calzón y después lo revendes acá, que es lo que le está pasando mucho. De la factura nacional no se habla, no se hace una bombacha acá. Entonces todos están ofreciendo lo mismo. Son tantos, es tanta la oferta, que tampoco está funcionando. Van a quedar los más fuertes posiblemente, porque muchos están estoqueados, conozco de allegados que tenían comercios en los centros comerciales, en dos centros comerciales importantes de Córdoba, han cerrado. Importantes, ¿no? De marca te digo. Y están vendiendo desde la casa. Desde la casa. Lo ofrecen por internet, tienen una muy buena página, muy visible. Calzoncillo, media y bombacha. Bien, perfecto. Por decirte una pilcha. Y antes, y vendíamos bien, dice. Y claro, pero han empezado a ofrecer también otros iguales de la misma forma. Y empieza la competencia. Yo, este lo vende 100 mangos más barato, el otro 1000, el otro 500. Y bueno. Pero no solamente está la competencia, sino la cantidad que han aparecido haciendo lo mismo. La cantidad que aparecieron haciendo exactamente lo mismo. Bueno, en ese rubro. Del calzado ni te cuento, ni te digo. Te vas a una tienda, a un shopping, a un centro comercial. Encontrás la misma marca en 100 lucas, un par de zapatillas. Compré zapatillas para una de las chicas. 100 lucas, la misma marca en un centro comercial. En otra, que no está en un centro comercial, en un local que no está en un centro comercial, de similares características, ¿querés que te diga qué es la alternativa? Ponele que es la alternativa, para no decir la trucha, porque es la alternativa. Y que ahora las truchas vienen tan buenas como las originales. Bueno, en 30 lucas. Y sí, así es lo que te va a durar. ¿Y cuánto le dura la zapatilla a los chicos? ¿Viste? Vos te ponés a pensar, dos o tres meses ya tenés que pensar de nuevo en zapatillas. Me acuerdo con los flacos, los más grandes. Era un presupuesto en chancleta, boludo, pero encima no había... Encima todos arriba de 43, ¿viste? Cuando iban creciendo no me dejaron un zapato. Yo soy 42, casi 43. Me usaban zapato, media, calzoncillo. Me usaban todo esto, guacho. No me dejaron un par de zapatos, zapatillas, las botas. Todo me usaban. Decí que menos mal, después siguieron creciendo. Les creció la pata y ya les quedaba chico. Menos mal, dije. De lo que no zafé fueron de los calzoncillos, ¿viste? Somos todos boludos, pero así me llevaban todos los calzoncillos. Pero bueno. El zapato era un presupuesto en zapatillas, ¿viste? Todos pesados, grandote. Bueno, decir que menos mal que les creció la pata, si no hubiera andado siempre en pata. Che, ¿dónde está mi zapato? Me levantaba alguna mañana. ¿Dónde está mi zapato? ¿Y dónde está? Si yo me acosté, antes de acostarme me saqué los zapatos y los dejé acá. Claro, se te piraban a lo mejor un viernes a la noche, si iban de juego, te llevaban los zapatos. Y capaz que está en la habitación de fulano, del Piero o del Francis, o se los llevó el top. Loco, ¿cómo? Déjense joder, loco. No, pa, pero los zapatos, vos sabés que esa bota que usa vos, que eso sí, pero me dejaban en bola, ¿verdad? Bueno, la cuestión es esa. Con la niña lo mismo. Compran los zapatos, no te duran mucho. Las zapatillas, los chicos, sobre todo cuando hacen deporte. Estos son unos ajotas, pero es lo mismo. Entonces cuando vos decís, sí, pero no la compra esa es alternativa, me gusta decir. ¿Y cuánto te crees que va a durar la original? No va a durar mucho. Bueno, la cuestión es esa. Hoy están laburando mucho con las aplicaciones. El rubro textil, el rubro calzado, el rubro autopartes. La cantidad de tipos que tenían autopartes, con gente de trabajo. No, todo cerrado. Neumáticos. Te venden rueda, pero tienen cerrado todo, ¿viste? Pero te hacen laburar los delivery. Qué bárbaro, ¿no? Qué bárbaro, qué complicado que está. Yo, mira, hay un dato que merece más atención que cualquier discusión política. Cuando una economía deja de generar empleo de calidad, comienza a comprometer su futuro. El cierre de 5.600 empresas en apenas 4 meses y la pérdida de 43.000 puestos registrados no representan simplemente una estadística. Detrás de cada empresa que baja su persiana hay una inversión que se pierde. Proveedores que dejan de vender. Familias que reducen su consumo. Y una cadena económica que se debilita. Desde una mirada estrictamente económica, el problema no es únicamente que aumente el desempleo. digamos, lo verdaderamente preocupante es que es la transformación del mercado laboral. Argentina parece estar, ¿cómo decir?, transitando desde el empleo formal hacia el rebusque como mecanismo de supervivencia. Cuando un laburante pierde un empleo industrial o de servicio registrado y pasa a manejar una aplicación o vender por redes sociales o realizar changas ocasionales, no necesariamente desaparece de la estadística de desocupación. Pero sí disminuye la calidad del empleo, la estabilidad de sus ingresos y su capacidad de planificar el futuro. Y eso tiene consecuencias profundas, estimados compañeros correligionarios libertarios. Un trabajador formal consume menos, accede con mayor dificultad al crédito, aporta menos al sistema previsional y tiene menor cobertura de salud. A la larga también recauda menos el Estado porque disminuyen los aportes patronales, las contribuciones sociales y la parte de los impuestos ligados al consumo. Yo veo algunos economistas que sostienen que ese fenómeno es el costo inevitable de un proceso de reorganización económica. La apertura comercial y la competencia internacional obligan a las empresas a ganar productividad y eficiencia. En teoría, los sectores menos competitivos retroceden mientras otros, más modernos, generan nuevos empleos. Pero esa transición no siempre ocurre con la velocidad que muchos esperan. Hemos hablado acá con nuestra especialista en temas económicos, Jessica Heredia Pacero, cuando la apertura de las importaciones coincide con elevados costos financieros, la presión tributaria, tarifas crecientes y dificultades para acceder al crédito productivo, muchas empresas no logran reconvertirse. ¿Y qué hacen? Cierran, desaparecen. Y cuando una pyme cierra, rara vez vuelve a abrir. El dato este mencionado del Observatorio de la Deuda Social de la Universidad Católica Argentina, si se quiere, también agrega una dimensión a este debate. Si efectivamente cerca de 1 millón de empleos asalariados se perdieron durante la última década y buena parte fueron reemplazados por ocupaciones informales o de baja productividad, entonces el desafío argentino deja de ser exclusivamente combatir la inflación. La estabilidad macroeconómica es una condición necesaria, pero no suficiente. Una economía puede tener menor inflación y al mismo tiempo seguir perdiendo capacidad para generar empleo. Del mismo modo puede exhibir equilibrio fiscal mientras el tejido productivo continúa debilitándose. El verdadero crecimiento económico no se mide solamente por el PBI ni por el valor del dólar. También se refleja en la cantidad de empresas que nacen, en las que sobreviven, y en la calidad de los puestos de trabajo que ofrecen. Si acá tenemos, a ver, una sociedad donde 7 de cada 10 trabajadores desarrollan actividades de baja productividad, difícilmente puedan sostener aumentos genuinos de salario real, mayores niveles de consumo o un sistema, qué sé yo, previsional sólido. Lejos estamos. Por eso quizá la pregunta más importante no sea únicamente si la inflación continúa bajando. La pregunta es si la economía argentina está empezando a crear empleo productivo o simplemente está administrando una transformación hacia formas de trabajo cada vez más precarias. Y ese será probablemente el verdadero examen del modelo económico en los próximos años. Porque las economías no se fortalecen solamente cuando ordenan su cuenta. Se consolidan cuando ese orden logra traducirse en inversión, empresas que crecen y trabajadores que encuentran oportunidades estables para desarrollarse. ¿Sí? Por hoy está complicado, viene atravesado, viene resistido y es la realidad. Dale, vamos. 10:33 en la República Argentina.
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34 minutos pasaron de la hora 11 en la República Argentina. Sergio, Carlos, Andrea, que también me están escribiendo a través del mensajero de la casa, 314-936. También lo pueden hacer al 11-59-43-6804. Esos son los números de la web, es en AM1050, 11-59-43-6804. Bueno, ahí vamos. El Rildo que dice, hola Freddy, hace unos días escucho de 8 a 10, realmente agradable. Luego sigo con la venta de humo, claro. Y él dice, yo soy uno de esos, dice, que vende mis productos, dice, a través de las redes. Después te comento, pero es como vos mencionás, antes éramos dos o tres, ahora somos 50 vendiendo lo mismo. Claro. Qué complicado que está, chico.

0: Ya lo tengo en línea y lo voy a ir saludando a nuestro terapeuta integrador, Mariano Vallejo, que me dice buen día por la mañana, guapo. ¿Cómo estás, Mariano? ¿Qué contás?
1: Hola, Freddy. ¿Cómo estás vos y cómo está toda la audiencia?
0: Bien, muy bien. Con ganas de escucharte. Mariano Vallejo, nuestro terapeuta integrador, formador en PNL, creador del CEPRA PNL. Así que, bueno, con esta columna que siempre que le invocamos para cada martes, le venimos pifiando por alguna otra cuestión. Ayer, porque bueno, había algunos cambios por acá dentro de la estructura, estaban a masazo limpio, pero bueno, acá estamos al aire con el Mariano. ¿Todo bien, Mariano?
1: Todo bárbaro, querido Freddy.
0: Bueno, me alegro por vos y todos los que te conocen. ¿Cómo hacemos para recalcular el rumbo, Mariano?
1: Bueno, mira, hoy está buenísimo lo que me estás planteando. Y vamos a hablar sobre la velocidad del cambio, ¿no? Los cambios que vienen sucediendo. Y cuando el mundo cambia más rápido de lo que podemos procesar internamente, ¿no? De lo que pasa en nuestros mapas mentales, sí. ¿No? Y para que podamos entender esto, mira, se me ocurría lo siguiente, ¿no? Pensemos que durante miles de años, en la era agrícola, ¿sí? Una persona podía aprender una forma de vivir, de trabajar, de producir, de relacionarse, y lo relaciono con esto que por ahí un oyente te decía recién, no, ahora estoy vendiendo por las redes sociales y éramos uno, ahora somos un montón, ¿cómo hacemos? Bueno, en la era agrícola, toda esa manera de vivir, de trabajar, que aprendía una persona, le podía servir durante toda su vida, ¿verdad? Incluso sí. Pasaban de generación en generación, ¿no? De padres a hijos.
0: Sí.
1: El abuelo sabía algo, se lo enseñaba el padre se lo enseñaba al hijo, y el mundo cambiaba tan lento que ese conocimiento seguía siendo útil por muchas generaciones. ¿Después qué pasó? Llegamos al aire industrial, ¿verdad? Uh-huh. Bueno, y ahí el cambio empezó a acelerarse. Aparecieron las fábricas, las máquinas, otras profesiones, el trabajo en la línea de montaje, ¿no? Nuevas formas de organización. Pero aún así, una persona podía aprender un oficio, entrar a una empresa, construir una carrera, ¿sí? Y sostener cierta estabilidad durante años.
0: Sí.
1: Después, el conocimiento evolucionó más rápido. Vino la era de la información, el internet, los celulares, las redes sociales, nuevas maneras de trabajar, de vender, como estamos viendo ahora. Ahora prácticamente la venta se hace a través de las redes sociales.
0: Sí, señor.
1: ¿Sí? Yo como terapeuta, antes era del boca en boca, te hacías unos folletitos, y ahora es todo por las redes sociales, ¿no? Uh-huh. Entonces, apareció toda esta nueva forma de comunicarse, ¿bien? Y ahora, fíjate vos que estamos en una etapa todavía más acelerada, desde la inteligencia artificial, ¿sí? Los cambios en la tecnología, la economía, los cambios culturales, hacen que muchas cosas que antes tardaban décadas en transformarse, hoy cambian en pocos años o incluso meses.
0: Sí.
1: ¿Sí? Entonces, la pregunta es, ¿qué pasa con una persona, y sobre todo los que estamos más de 40, ¿sí? que fue preparada para un mundo más estable, pero que hoy tiene que vivir en un mundo que no deja de cambiar?
0: Uh-huh. Y ahí estás como caballo arriba del techo, no sabes para qué lado salir.
1: Exactamente. ¿Por qué? Porque adentro nuestro se nos activa, ¿no? Uy, me quedé atrás, exacto. Ya no sirvo, no puedo adaptarme, no sé manejar este celular, ¿no? No puedo entrar al home banking, ¿no? Los abuelitos, la gente que está ahí con todo el cambio ahora, lo del banco.
0: Sí.
1: ¿Sí? Y empezamos a cuestionarnos nuestra propia capacidad, ¿no? Decir, che, estoy mal, ¿sí? Y no se trata de eso, ¿sí?
0: Te ha pasado por arriba, digamos. No es que estás, yo no diría desorientado, sino que estás, te ha pasado esto muy rápido, porque en muy poco tiempo, como vos lo señalas, se produjeron todos estos cambios. Es decir, una persona que tiene hoy más de 80 años, yo lo veo con mi viejo, se ha encontrado con todo esto que vos venís mencionando en menos de 30 años, 20 años, todos estos cambios. Bueno, el que ha nacido ahora hace 15 años, 20 años, está de para bienes, digamos. Pero el problema es lo que tiene más de Tacuarembó, ¿no?
1: Sí, sí, es tal cual, ¿no? Vos fíjate que, ¿de qué estamos hablando? Haciendo la analogía esta del cambio, ¿no? Del territorio y el mapa, ¿no?
0: Sí.
1: Cambió el territorio, pero el problema es que estamos intentando orientarnos con un mapa viejo.
0: Claro.
1: ¿Sí? Imagínate, llevémoslo acá a Córdoba, ¿no? Si, si una persona, ¿te acuerdas cómo eran los mapas antes que aparecía el GPS? Que eran los mapas impresos, los que vos desplegabas arriba del auto.
0: Sí, señor, sí.
1: Imagínate que una persona tiene un mapa de hace 25 años de Córdoba y quiere llegar a Córdoba con ese mapa.
0: Claro.
1: Y no se da cuenta que ya está creada toda la circunvalación.
0: Claro.
1: ¿Me explico?
0: Sí, sí.
1: ¿Qué va a pasar? Y no va a saber cómo orientarse. Y el problema no es que el territorio está mal. No, ya, ¿por qué me pusieron ahora esta ruta? No, el tema es que me estoy orientando con un mapa viejo.
0: Claro.
1: Y el mapa viejo, si lo llamamos nosotros las personas, son esas ideas, esas creencias, esas formas de actuar y de pensar que en otro momento nos sirvieron, ¿me explico? Cuando el territorio era otro,
0: claro, claro.
1: Pero que ahora cambiaron. ¿Sí? Por ejemplo, si trabajo mucho, todo va a salir bien, ¿no? Si aguanto, bueno, ya va a pasar. Si controlo todo, voy a estar seguro. ¿Sí? ¿Te acuerdas lo que me decían nuestros padres? ¿No? Si no tenés un título, no sos nadie. Para ser alguien, para ser exitoso, tenés que tener un título.
0: No sirve
1: ya
0: conmigo.
1: Ahí vamos a estudiar y sí, tener el título.
0: Conmigo no sirve. ¿Sí? Mira, acá estoy todavía.
1: Y antes uno, ¿qué pasaba? Antes uno sí.
0: Claro.
1: Estudiaba, tenía un título y se podía hasta jubilar en una empresa y trabajar 40 años.
0: Así es.
1: Hoy en día el promedio de una persona en un trabajo son 4 años para los millennials, los, sí, los de cristal y todo, ¿sí?
0: Sí.
1: Entonces, ¿qué pasa? Volvemos al punto. El mapa, ¿sí? Es lo que está siendo un poco desactualizado, ¿sí? Todo lo que aprendimos nos sirvió, nos trajo acá, nos ayudó a construir, a trabajar, a sostener la familia, a atravesar etapas. Pero hoy lo que nos estamos encontrando es que el territorio cambió, la vida cambió. Y cuando el territorio cambia, no alcanza con caminar más fuerte, ¿no? Trabajar más horas, tener menos tiempo para uno, poner la salud al límite. Hay que revisar el mapa, hay que revisar cómo estoy pensando.
0: ¿Reorganizarse sería?
1: Reorganizarse, pero reorganizar, a veces queremos reorganizar el territorio, ¿me explico?
0: Sí, sí.
1: Que querer controlar lo que pasa afuera. No, mira la inflación, no, mira esto, mira el otro. ¿Sí? Y cuando lo que tenemos que reorganizar, como bien decís vos, es nuestro interior, nuestra manera de pensar, nuestra actitud. ¿Sí? Y después de los 40, no empezamos desde cero. Ya venimos con historia, ¿no?
0: Claro.
1: Historia, con experiencia y también con heridas.
0: Sí.
1: ¿Sí? Y la clave no es tirar todo por la borda, es reorganizarlo, como vos decís. ¿Sí? Porque ¿qué pasa? El adaptarse, no estamos hablando de una adaptación a lo tecnológico, ¿no? Decir, qué sé yo, bueno, tengo que perseguir la última moda, tengo que, bueno, entender a todo el mundo de golpe, ¿sí?
0: Pero adaptarse, también, pero adaptarse es también un poco eso, creo, Mariano, porque si no queda fuera del sistema.
1: Sí, pero para poder adaptarme hacia el afuera,
0: sí,
1: ¿sí? El adaptarse en un sentido profundo,
0: sí,
1: es aprender a distinguir en esta reorganización que vos bien decías, ¿no? Es decir, che, a ver, ¿qué de mi historia personal todavía me sirve?
0: Claro.
1: ¿Sí? ¿Qué forma de pensar necesito actualizar? ¿Qué hábito ya no me está funcionando? ¿Sí? ¿Qué miedo me está frenando? ¿Cuál es el próximo paso que puedo dar en medio de esta realidad? ¿Sí? Porque esto va un poco relacionado a esto, ¿viste? Cuando vos hablas con una persona, qué sé yo, por ahí puede tener su característica de personalidad, temperamento, lo que sea, y la persona te dice, bueno, yo soy así. ¿Viste?
0: Sí.
1: Bueno, ya no sirve el decir yo soy así.
0: Ay,
1: precisamente ese mapa interno, esa postura, la que le está generando,
0: claro,
1: en el territorio, en el día a día, ¿sí? La ansiedad, el estrés, la culpa y un montón de cosas.
0: Porque te pasan por el costado las cosas, ¿sí? Te pasan, pero a mil por hora por el costado, por ese postulado tonto. Yo soy así, listo. Conozco unos cuantos, créeme que conozco unos cuantos cercanos. Vete y dicen, yo soy así, ¿te gusta bien o no te gusta? No, maestro. No pasa por ahí, maestro, por eso.
1: Claro, exactamente. Empieza por ahí.
0: Exactamente.
1: Empiezo por ahí.
0: Claro.
1: Porque si si yo soy como soy y vengo obteniendo los resultados que obtuve en el pasado,
0: y hay
1: no
0: algo
1: quiere decir que el futuro vaya a ser, porque estamos diciendo que el mundo ya cambió.
0: Así es.
1: ¿Sí? Entonces, la reflexión para esta semana podría ser esta, ¿no? Para el oyente, querido oyente, si estás ahí del otro lado. Piensa en algún área de tu vida donde sentís que todavía estás trabado, trabada. ¿Qué es? El trabajo, los vínculos, la economía, los proyectos, las decisiones. Y en vez de preguntarte solamente, ¿qué tengo que hacer? ¿Qué puedo hacer? Empieza a preguntarte, ¿qué parte de mi manera de pensar, decidir, de comunicarme necesita actualizarse para esta etapa? Y ahí van a empezar a venir, ¿no? Otras respuestas de adentro. Porque muchas veces, como decimos, el problema no es la falta de capacidad, es la falta de esa actualización interna, ¿no? De ese crecimiento, de esa organización. Porque el mundo cambió, ¿sí? Tu vida también, mi vida también, y tal vez no necesitamos esforzarnos más, como nos enseñaron, ¿no? Trabajar más, ¿sí? Tapar con trabajo, trabajar con esfuerzo, ¿sí? Tal vez lo que necesitamos es empezar a revisar ese mapa interno, ese mapa mental desde el cual estamos intentando avanzar.
0: Perfecto. Mariano, brillante, ¿dónde te encuentra la gente?
1: Bueno, la gente me puede encontrar en Instagram, sí, que es marianovallejo.pnl. Así que bueno, pueden conocer también el trabajo que estamos haciendo, que estoy haciendo, bueno, y seguir profundizando en estas hermosas reflexiones que estamos compartiendo semana a semana con la audiencia.
0: Te agradezco este tiempo destinado a la radio y el próximo martes de nuevo, ¿sí?
1: Dale, querido, un abrazo grande para vos y para toda la audiencia. Buena semana.
0: Dale, gracias, Mariano, muy atento. Ahí estamos con Mariano Vallejo, señores, nuestro aparte amigo, es la posibilidad que nos damos de tener a este terapeuta integrador, formador en PNL y creador del CEPRA PNL, y que nos permite pensar, revisar, mirarnos para adentro, mirarnos el pupo, y bueno, cuando no encontramos esa posibilidad de hacerlo, bueno, está él. Por eso es la posibilidad que le damos aquí en la radio, para que puedan hacerle también la consulta al Mariano. 11 de la mañana, 48 minutos en la República Argentina.
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Diana Ross, Sobreviviré, en su versión. Cuando han pasado 53 minutos de la hora 11 en la República Argentina, dale. Actualizamos los datos del tiempo a esta hora. 15 grados la temperatura actual, 15 grados 3, la humedad 68%, la presión 958, del sudeste sopla el viento, está nubladite. Acá estoy en el solitario, así que muy poco puedo ver para afuera. Esta ventana que tengo acá es de fantasía, viste, que está acá a la derecha. En Buenos Aires está nublado, nublado en Buenos Aires. 13 grados una décima la temperatura. Si estás recorriendo la gran ciudad de Buenos Aires, ahí, si nos estás escuchando en el auto, somos AM1050, somos la Güemes. 13 grados 1 la máxima prevista para hoy, 17 grados. Hoy tenemos previa. La transmisión del partido a través de la cadena Gol & Pop con los relatos del Arturo Jaime Luqueta, Mariano Brizuela, el mejor comentario y el equipo dirigido también por el Matías Díaz. Qué equipo el de la cadena Gol & Pop, ¿no?

Bueno, miércoles de escalada en el conflicto entre Estados Unidos e Irán. Viste que se pone de modo escalada porque todo escala. Todo escala, escala. Oh, aprenden una palabra, boludo, le usan todo, ¿no? Ay, bueno, dice la crónica que Washington llevó a cabo una nueva oleada de ataques contra objetivos militares iraníes y reforzó el bloqueo a los puertos del país persa, mientras Teherán respondió con ataques, con otros ataques contra aliados de Washington en el Golfo, y reiteró que el estrecho de Hormuz permanecerá cerrado hasta que Estados Unidos ponga fin a su agresión. El Comando Central de Estados Unidos informó que sus fuerzas atacaron decenas de blancos militares en Irán durante una operación de 7 horas con aviones de combate, drones y buques que lanzaron munición de precisión contra sitios de misiles y drones, capacidades navales y sistemas de defensa de costera.

Hallaron muerta a una testigo que declaró en el juicio por el crimen de Pérez Albaga. Algaba, lo digo bien. Operativos especiales en varias provincias por el partido Argentina-Inglaterra. El operativo de seguridad en el obelisco y un triple anillo vallado en la ciudad de Buenos Aires, ¿no? El gobierno de la ciudad de Buenos Aires dispuso un operativo de seguridad y control lungo, gigantesco, ¿no? Control de tránsito en las inmediaciones del obelisco, en la previa del partido entre Argentina versus Inglaterra. ¿Qué más dice? El despliegue preventivo contempla la movilización de entre 700 y 800 efectivos de la policía de la ciudad, pertenecientes al área del orden urbano, la división despliegue de intervenciones rápidas y patrullas en moto del grupo de apoyo motorizado, junto con brigadas de la Superintendencia de Investigaciones y personal de las comisarías vecinales 1B y D. 1D. La planificación vial dispone el corte total de la avenida Corrientes desde el obelisco hacia el Bajo, que se dará en los tramos comprendidos entre Libertad y Cerrito y entre Carlos Pellegrini y Suipacha, así como también

Cerrito y Libertad no está para ir al centro en Buenos Aires, ¿no? Ante este escenario, se recomienda a los automovilistas evitar por completo la circulación por la zona céntrica y desviar sus recorridos desde la altura de la avenida Callao. Como parte del esquema de protección física, se instaló un vallado rodeando la estructura del obelisco para evitar actos vandálicos. Todo el perímetro y el comportamiento de los concurrentes será monitoreado de manera constante y en tiempo real a través de las cámaras del Centro de Monitoreo Urbano. Todo eso para el centro de Buenos Aires y ahí la vuelta del obelisco.

Estaba pensando mientras leía esta crónica de la información que nos envían de Buenos Aires, que yo tantos años vivía ahí en el Hotel República, cuando laburaba en Buenos Aires. El Hotel República está ahí al frente del obelisco. Y todas estas manifestaciones, muchas veces las cronicaba de ahí del Hotel República. Y ese centro neurálgico, y es el punto, ¿no? Es el punto. Bueno, dale. Nos vamos, señores. Volveremos mañana a partir de la hora 10. Si les gustó, estaremos aquí. Si no, también estaremos aquí. Mi nombre es Alfredo Cieres. Para las chicas, Encanto. Sigue lo cosa de papi. Para algún que otro muchacho también. ¿Qué sé? Recibimos tierra y escombro. Hasta aquí hemos llegado con el vendedor de humo. El saludo cordial a los amigos en la Güemes AM1050. El saludo cordial a aquellos que nos sintonizan en 94.9 Century Radio Córdoba. Chau, chau, hasta mañana. Claro, y que gane la selección.

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3: Es la hora 14:03.

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3: Es la hora 14:35.
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1: Es la hora 14:54 minutos.
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3: Es la hora, 15, 4 minutos.

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0: Es la hora 16:45.
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6: Es la hora 17:06.

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3: Es la hora 17, 59 minutos.
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1: Es la hora 18:03.
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1: Es la hora 18:24.
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3: Es la hora, 19:03.

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3: Es la hora, 22 minutos.
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0: Es la hora 20:17 minutos.
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